Bueno, buenas tardes amigos, buenas tardes hermanos que nos escuchan a esta hora, que escuchan las enseñanzas, que escuchan las predicaciones, los temas, ¿verdad?, que se imparten acá en esta radio por diferentes hermanos, ¿verdad?, hermanos que son miembros de la Iglesia del Señor. Bien, entonces, muy alegre, muy contento, muy tranquilos. Qué gran privilegio nos regala Dios de poder compartir la palabra de Dios con todas las personas que escuchan esta radio y escuchan estos programas. Aquí se imparten muchos temas. Y todos los temas que nosotros compartimos en este lugar, en esta radio, son importantes para nuestra vida, para nuestra salvación. ¿No? Son muy importantes. La gente en las comunidades, en los barrios, la gente tiene muchas ideas, muchas preguntas, muchas inquietudes. Hay muchas inquietudes. ¿De dónde vienen todas estas inquietudes? Vienen precisamente por todo lo que nosotros vemos hoy en día en este mundo religioso, ¿verdad? Tantas diferentes tipos de enseñanzas, tantos diferentes tipos de doctrina. Uno dice una cosa, el otro dice otra cosa. Y entonces esto pues trae confusión. Esto confunde muchas veces a la gente, ¿verdad? Nosotros tenemos el problema de que a veces nosotros ponemos la vista, la mirada en los hombres. Y Dios aconseja acerca de eso, de que no debemos de poner nuestra mirada, nuestra vista en los hombres. Siempre hemos dicho a través de los programas que nosotros los hombres somos falibles, nos equivocamos. Ya no digamos, ¿verdad?, con aquellos hombres pues que a veces con malicia, con astucia, adulteran la palabra de Dios, enseñan cosas que no van de acuerdo a la sana doctrina del Señor. Ya lo hacen con malas intenciones, a veces por sacar provecho económico, ¿verdad?, que son lo que más se saca a través de las falsas enseñanzas. Por lo general es lo que más se saca, provecho económico. Así que, amigo oyente, la responsabilidad es de todos. Es suya, es mía y es de todo. Cualquiera puede dar una enseñanza y la puede dar muy, pero muy diferente a lo que Cristo enseña, pero va a depender de usted, va a depender de mí lo que nosotros vayamos a escuchar, lo que nosotros vayamos a entender. Es nuestra responsabilidad de que cualquier enseñanza que sea, es mi deber agarrar la Biblia o anotar o algo, porque yo tengo que indagarme, yo tengo que escudriñar, yo tengo que comprobar, así como lo hacían los hermanos allá en Berea, en Hechos capítulo 17. Ellos eran muy cuidadosos, muy celosos, recibían las enseñanzas y ellos iban, y,

practicamos y la llevamos, o si la hacemos, ¿verdad? Entonces es responsabilidad de cada uno de nosotros. La palabra de Dios nos enseña que si un ciego guía a otro ciego, ambos vamos a ir a parar al mismo abismo, al mismo hoyo. Ambos vamos a pagar las mismas consecuencias. No crea que las consecuencias las va a pagar solamente aquel que está enseñando una enseñanza totalmente diferente a lo que Cristo enseña por sacar algún tipo de provecho económico. No crea que solamente él la va a pagar, porque así dice la palabra de Dios. Porque ya de largo tiempo su condenación no se tarda y su perdición no se duerme. Pero no crea que solo él la voy a pagar yo, y la va a pagar usted también si seguimos esa falsa enseñanza que ese individuo, que esa persona pues me está dando. Así que tenemos, en este aspecto, amigo oyente, tenemos que ser muy cuidadosos y tenemos que ser muy celosos. ¿Por qué? Porque está algo de por medio, y lo que está de por medio es mi alma, es mi salvación. No crea que nosotros vamos a ser salvos por todo lo que nosotros hagamos, por lo que yo quiera hacer, por lo que yo quiera, por lo que a mí se me antoje hacer, por lo que yo opine, por lo que yo quiero, por lo que mi líder me diga. No, yo no voy a ser salvo por eso. Vamos a ser salvos cuando nosotros hagamos la voluntad de Dios. Vosotros sois mis hijos si hacéis lo que yo os digo. Hay un tema que se titula Cada uno. Cada uno. Oiga bien. Así se titula el tema de hoy. Cada uno. Nosotros los seres humanos, amigo oyente, somos muy orgullosos. Somos muy orgullosos. En una ocasión, Dios le preguntó a Caín y le preguntó por su hermano. Oiga bien, Dios le preguntó a Caín por su hermano. ¿Y sabe qué le contestó Caín? ¿Acaso soy yo guarda de mi hermano? Dice. ¿Qué respuesta más orgullosa la quiso Caín? Le está preguntando Dios, ¿dónde está tu hermano? ¿Acaso soy yo guarda de mi hermano? Pero óigame bien, los seres humanos así somos. Somos orgullosos, somos presumidos. Aparentamos supuestamente ser valientes. Así somos. Hay personas que a veces se les predica el evangelio y muchas veces respondemos, no, lo voy a consultar con mi esposa. O dice la esposa, lo voy a consultar con mi marido. Es que, bueno, si mi marido obedece, pues yo también obedezco. O viceversa. O dice el esposo, no, si mi esposo obedece, yo también obedezco. O muchas veces salen estas palabras de parte de nuestros hijos también. Dicen nuestros hijos, no, si mi mamá o mi papá obedecen, yo también obedezco. Si no, no. Mire, a veces nosotros nos equivocamos. Por eso yo le puse el tema Cada uno. La salvación, amigo oyente, la salvación es individual. Es muy individual la salvación. El día del juicio final, usted y yo vamos a tener que responder ante el tribunal de Cristo, y lo vamos a hacer de manera individual. Mi madre no va a poder responder por mí. Mi padre no va a poder responder por mí. Ni tampoco los hijos van a poder responder por sus padres. El esposo no va a poder responder por la esposa, ni la esposa va a poder responder por el esposo. Cada uno de nosotros va a tener que responder por sí solo. Oiga, vamos a estar ante el tribunal de Cristo, al quien no podemos engañar. Dice el Señor, no se engañen, Dios no puede ser burlado. Vamos a estar frente al tribunal de Cristo. No vamos a estar ante un tribunal humano donde podemos pagar mucho dinero, donde podemos buscar falsos testigos, como el juicio, por ejemplo, que le hicieron a Cristo, donde se buscaron falsos testigos. Eso puede suceder. Hoy puede suceder eso ante las leyes terrenales. Pero ante el tribunal de Cristo, amigo oyente, esto no va a poder suceder. Y ahí vamos a tener que comparecer ante el tribunal de Cristo, pero lo vamos a hacer de manera individual. Así que esa idea o ese pensamiento, ese concepto equivocado que muchas veces nosotros tenemos los seres humanos, de que si mi esposo obedece, yo obedezco, o viceversa, o el caso del hijo, etcétera, eso no funciona. Nosotros debemos de obedecer al Señor. ¿Por qué? Porque nos sentimos necesitados, porque es una necesidad mía. Mi alma está en peligro,
yo tengo que tomar en cuenta.

0: Que nuestro Señor Jesucristo murió por mí, murió por nosotros los seres humanos, pero mi obediencia debe de ser muy, pero muy individual. Así tiene que ser. Pero nosotros los seres humanos, amigos, de verdad, somos muy orgullosos. Somos muy orgullosos. Estamos hablando muchas veces de comparecer ante el tribunal de Cristo, y a veces pensamos como que esto fuera una jugarreta, pero fíjese que no. No. Una cosa es comparecer ante un hombre donde yo me puedo hacer acompañar de muchos abogados, de muchas amistades, de muchos testigos, pero otra cosa es que yo tenga que comparecer solo, solito. Yo tenga que comparecer y ante un juez a quien no voy a poder engañar. En el día del juicio final, cuando Dios me pida cuenta, yo no voy a poder inventar absolutamente nada ahí en ese juicio. Hoy no queremos obedecer al Evangelio porque no queremos, porque somos de duro corazón. No queremos obedecer a las enseñanzas de Cristo, a la palabra de Dios. No la queremos obedecer. Porque pensamos muchas veces que todo lo que se viene diciendo, todo lo que se viene predicando, todo lo que dice la palabra de Dios, a veces creemos de que estos son cuentos de hadas. Pero no, amigos, no es así. Fíjese que dice un texto allá en el Antiguo Testamento, en Sofonía capítulo 1, versículo 14. Sofonía capítulo 1, versículo 14. Dice este texto: cercano está el día grande de Jehová, cercano y muy próximo. Es amarga la voz del día de Jehová, dice el verso 14. Y hace una, mire lo que aparece al final del versículo 14. ¿Gritará ahí el valiente? ¿Gritará ahí el valiente? No, ahí van a ser, a como decimos muchas veces, a como dice el buen nicaragüense, ahí van a ser otros 100 pesos. Ahí van a ser otros 100 pesos. Hay un dicho muy común en los nicas que se dice: una cosa es verla venir y otra cosa es platicar con ella. ¿Verdad? Tal vez usted ya lo ha escuchado este dicho. Una cosa es verla venir y otra cosa es platicar con ella. Hay otro dicho que dice: del dicho al hecho hay un gran trecho. Mire, amigo, estar ante el tribunal de Cristo es cosa seria. Es muy seria. Entonces dice el versículo: gritará ahí el valiente. Yo creo que no. Muy difícil. Muy difícil. Ahí no va a poder gritar el valiente. Porque eso va a ser algo muy serio. Apocalipsis capítulo 6. Hay algo muy bonito ahí en el capítulo 6 de Apocalipsis, versículo 12 al versículo 17. Vamos a ver algunos versículos ahí en Apocalipsis para ver un poco acerca de esto. Dice Apocalipsis capítulo 6, vaya conmigo por favor al capítulo 6 de Apocalipsis, y si lo quiere anotar, amigo oyente, pues también anótelo. El primer texto que citamos es Sofonía capítulo 1, verso 14. Ahora estamos citando Apocalipsis capítulo 6, verso 12 al 17. Y no olvide el tema: cada uno. Usted, amigo oyente, que hoy no quiere escuchar la palabra de Dios, un día usted solo va a tener que enfrentarse ante el tribunal de Cristo. Yo también, y todos lo vamos a tener que hacer, queramos o no queramos. La obediencia hoy es voluntaria, porque Dios nos ha regalado ese libre albedrío. La obediencia es voluntaria. Si queremos obedecer, obedecemos, y si no queremos obedecer, no obedecemos. Pero el presentarnos ante el tribunal de Cristo, déjeme decirle una cosa, que eso no es voluntario. Eso sí no es voluntario. Ahí vamos a tener que estar, queramos o no queramos. Ahí vamos a tener que estar. Y muy bien hecha la pregunta que hace Sofonía: gritará y el valiente. Pregúntese usted. Me pregunto yo, pregúntese usted, preguntémonos todos. ¿Será que íbamos a poder gritar? Fíjense que yo estoy seguro que va a ser muy difícil. No creo que podamos gritar ahí, por lo mucho que aparentamos, que queramos aparentar ser demasiado valiente. pues es muy difícil, es cosa seria presentarse ante el tribunal de Cristo. Moisés en una ocasión se acercó a Dios y fíjese que se le dijo: quita el calzado de tus pies, porque el lugar en que estás pisando, que estás tocando, dice la palabra de Dios, santo es. Y fíjese que este hombre de Dios, un hombre muy temeroso, Moisés, no soportó ver la presencia de Dios. No soportó. Los israelitas tenían mucho temor acerca de eso. ¿Será que nosotros podamos soportar eso? Pero lo vamos a tener que hacer, porque dice la palabra de Dios. Hay un texto en Apocalipsis, que no se nos olvide que vamos a leer el capítulo 6, ¿verdad? Vamos a leer el capítulo 6 que citaba. Pero dice Apocalipsis que todos vamos a tener que comparecer ante el tribunal de Cristo. Ahí va a estar usted y ahí voy a estar. Ahí voy a estar yo. Así que dice el texto: todo ojo le verá. Todo ojo le verá. Pero vamos al capítulo 6, que es el que yo estaba citando, el capítulo 6, verso 12 al 17. Miré cuando abrió el sexto sello, y he aquí hubo un gran terremoto, y el sol se puso negro como tela de silicio, y la luna se volvió toda como sangre, y las estrellas del cielo cayeron sobre la tierra, como la higuera deja caer sus higos, cuando es sacudida por un fuerte viento, y el cielo se desvaneció como un pergamino que se enrolla, y todo monte y toda isla se removió de su lugar, y los reyes de la tierra, los grandes, los ricos, los capitanes, los poderosos, todo siervo y todo libre, se escondieron en las cuevas y entre las peñas de los montes. Mire lo que dice el versículo 16, para que nos demos, solamente para que nos demos una idea, para que nos demos una idea. Dice el versículo 16: y decían esto, los reyes de la tierra, los grandes, los ricos, los capitanes, los poderosos. Mire lo que decían en el versículo 16: y decían a los montes y a las peñas, caed sobre nosotros y escóndenos del rostro de aquel que está sentado sobre el trono y de la ira del Cordero, porque el gran día de su ira ha llegado. ¿Y quién podrá sostenerse en pie? Otra pregunta. Aparece otra pregunta. Allá decía Sofonía, ¿gritará allí el valiente? Yo diría que no. ¿Gritará allí el valiente? Ahora Apocalipsis, el capítulo 6, el versículo 17, termina con otra pregunta. Ahí aparece una pregunta. ¿Quién podrá sostenerse en pie? Yo le diría que también es bastante difícil. Bastante difícil, amigo. Hoy pueda que usted no quiera ni escuchar la palabra de Dios. Hay personas que cuando viene el programa Conociendo la Verdad, hay personas que hasta apagan el radio, fíjese. Hay personas que cuando se les va a visitar para predicarle el Evangelio, se esconden. Dice la palabra de Dios: el impío huye sin que nadie lo persiga. Hay muchas personas que viene el programa Radio Huracán a las 6 de la tarde, apagan el radio. Lo apagan, no quieren escuchar, está bien, tienen libre albedrío. Pero repito, el presentarnos ante el tribunal de Cristo en aquel día, en el día del juicio final, en el día en que tengamos que presentarnos ante Dios para rendirle cuenta, lo vamos a hacer de manera individual. Cada uno lo va a tener que hacer de manera individual. Así que esa idea, ese concepto de decir, bueno, yo no le quiero servir a Dios porque si mi marido no lo hace, yo no lo hago. Si mi esposa no lo hace, yo no lo hago. O dice el hijo, si mi mamá o mi papá no lo hace, pues yo tampoco lo hago. Eso no va con Dios. No va con Dios. Aquí es cuestión de cada uno, ¿verdad? Tomar las cosas muy en serio. Y vamos a obedecer a Dios, porque así quiere Dios que lo hagamos. Porque Dios no quiere la perdición del hombre. No lo quiere. Como dice la segunda carta de Pedro, en el capítulo 3, la segunda carta de Pedro, el capítulo 3, dice el versículo 9, que el Señor no retarda su promesa, según algunos la tienen por tardanza, sino que es paciente para con nosotros, no queriendo que ninguno perezca, sino que todos procedamos al arrepentimiento. Ese es el deseo de Dios. El deseo de Dios son dos cosas. El deseo de Dios es que ninguno perezca, nadie. Porque es de conocimiento de todo que nuestro Señor Jesucristo vino a morir por todos nosotros los pecadores. Entonces, el deseo de Dios es que ninguno perezca. Que ninguno perezca. Y el otro deseo de Dios ahí en el versículo 9 es, ¿cuál es el otro que decía? Que todos procedamos al arrepentimiento. Ese es el deseo de Dios, que no perezcamos y que todos procedamos al arrepentimiento. Dios está esperando cambio en nosotros. Dios quiere cambio en nuestras vidas. Dios quiere que dejemos de pecar. Dios quiere que dejemos de hacer lo malo. Dios quiere que nos acerquemos a Él, que dejemos de pecar, porque el deseo de Dios es que nadie perezca. Ese es el deseo de Dios, que ninguno perezca. Pero repito, amigo oyente, cada uno tendrá que enfrentarse ante el tribunal de Cristo, cada uno. Dice un texto allá en el libro de, en la carta a los que escribe el apóstol Pablo a los hermanos de Galacia, el capítulo 6, versículo 4. Vaya conmigo, por favor, al capítulo 6, Gálatas, capítulo 6, versículo 4 y versículo 5. Dice el 4: así que cada uno someta a prueba su propia obra, y entonces tendrá motivo de que gloriarse, solo respecto de sí mismo y no en otro. Dice el verso 5: porque cada uno llevará su propia carga. Cada uno tiene la responsabilidad. A veces incluso en la misma hermandad pasa este problema. Muchas veces, si el esposo no se reúne, la esposa no quiere llegar tampoco. Si el esposo no se encuentra en ese momento a la hora de la reunión o del culto, entonces la esposa quiere dejar de asistir, o viceversa. Y no debe de ser así, porque dice la palabra de Dios, cada uno llevará su propia carga. Cada uno. Por X o Y razones no está su esposo, su deber es congregarse, su deber es ir y cumplir con su responsabilidad, porque la obra es de cada uno. Romanos capítulo 2, versículo 5. Vamos a Romanos, el capítulo 2. Miren lo que dice Romanos capítulo 2 para los que están anotando. Versículos 5 y 6. Romanos capítulo 2, versículos 5 y 6. Pero por tu dureza y por tu corazón no arrepentido, atesoras para ti mismo ira para el día de la ira y de la revelación del justo juicio de Dios. Dice el versículo 6, el cual pagará a cada uno conforme a su obra. Dice la palabra de Dios, el cual pagará a cada uno según sus obras. Y el capítulo 14, siempre en la carta a los romanos, el capítulo 14, ahí en la carta, siempre en la carta a los romanos, dice el versículo 12, el 14:12 de Romanos: de manera que cada uno de nosotros dará a Dios cuenta de sí. Así que, amigo, ánimo. Amigo oyente, usted que escucha el Evangelio, usted que ha estado escuchando estos programas por muchos años, por muchos meses, en muchas ocasiones, usted que ha escuchado muchas veces el plan de salvación de Dios, el plan de salvación de Dios, que es un plan tan sencillo que no necesitamos ser personas tan estudiadas para que podamos entender el plan de Dios, que es oír el Evangelio, creer en el Evangelio, arrepentirnos de nuestros pecados, confesar que Jesucristo es el Hijo de Dios, bautizarnos para el perdón de nuestros pecados y perseverar en la doctrina del Señor. Este es el plan de Dios sencillo. Usted que ha escuchado este plan de Dios en muchas ocasiones, por muchos hermanos, obedezca al Señor. Si no lo quiere hacer su cónyuge, si no lo quiere hacer su compañero de vida, hágalo usted. Hágalo usted. Luche por su pareja después. Dice la primera carta a los Corintios: ¿o qué sabe tú, oh mujer, si quizás harás salva a tu marido? ¿O qué sabe tú, oh marido, si quizás harás salva a tu mujer? Hay muchas hermanas que han obedecido al Señor con maridos muy rebeldes, con maridos desobedientes, duros de corazón. Muchas hermanas han obedecido al Señor, se han sometido a la voluntad de Dios, han luchado hasta las últimas consecuencias, y hoy sus maridos ahí están perseverando junto con ella. Se dedicaron a obedecer al Señor, se dedicaron mucho a la oración, le sirvieron de gran ayuda a sus esposos, y hoy sus esposos están obedeciendo también al Evangelio. Así que esa idea de que si mi marido no obedece, si mi esposa no obedece, pues yo también, esa idea, ese concepto no va con Dios, amigo oyente, no va con Dios. Obedezca a usted, porque nuestra salvación es individual. La obra es individual. La obra es individual. Tenemos que buscar cómo obedecer al Señor, y lo tenemos que hacer lo más pronto que podamos. Tenemos que hacerlo lo más pronto que podamos, porque la salvación es una gran necesidad, es una urgencia, podemos decir. Es una urgencia. Es una urgencia, es una gran necesidad. Tenemos que obedecer al Señor lo más pronto posible. No podemos estar esperando para el día de mañana, porque no sabemos qué dará el día de mañana. No sabemos qué va a pasar el día de mañana. No sabemos. El proverbista dice: no te jactes del día de mañana. Así dice el proverbista. Muchas veces estamos pensando en el día de mañana, pero el día de mañana no es suyo ni es mío. No sabemos qué va a suceder el día de mañana, porque también tenemos ese otro concepto, que a veces estamos pensando, hay más en después. Dice el capítulo 27 de los Proverbios: no te jactes del día de mañana, porque no sabes qué dará de sí el día. No sabemos. Así que tenemos que tratar de obedecer lo más pronto posible que podamos. Escuchamos el Evangelio, dice Dios: no endurezcáis vuestros corazones, no endurezcamos nuestros corazones, porque es muy peligroso, amigo oyente, cuando nosotros endurecemos nuestros corazones. Escuchamos el Evangelio, manos a la obra, obedecer. Si Dios me dice que escuche la palabra de Dios, pues ya la he escuchado. Si Dios me dice que debo de hacer cambios en mi vida, pues hay que hacer todo lo humanamente posible para hacerlo. Si Dios me dice que yo debo de creer, pues hay que creer. ¿En qué podemos nosotros dudar de Dios? En absolutamente nada. Dios no es hombre para que mienta, dice la palabra de Dios, ni hijo de hombre para que se arrepienta. Si Dios dice que va a hacer algo, Dios lo va a hacer. De eso tengamos la plena seguridad. Dios no es hombre para que mienta, ni hijo de hombre para que se arrepienta. El escritor a los Hebreos dice: si oyeres hoy su voz, no endurezcáis vuestros corazones. Dice el escritor a los Hebreos, el capítulo 3, versículo 7 y 8. Por lo cual, como dice el Espíritu Santo: si oyeres hoy su voz, no endurezcáis vuestros corazones, como en la provocación en el día de la tentación en el desierto, donde me tentaron, vuestros padres me probaron. Entonces dice Dios, aconseja a Dios: si oyeres hoy su voz, no endurezcáis vuestros corazones. Dice Dios, no endurezcáis vuestro corazón. Lo repite otra vez en el capítulo 4, versículo 7. Otra vez determina un día hoy, diciendo: después de tanto tiempo, por medio de David, como se dijo: si oyeres hoy su voz, no endurezcáis vuestros corazones. Mire, cuando nosotros oímos el Evangelio, cuando nosotros oímos la palabra de Dios, y por lo muy bonito que le escuchemos, por lo mucho que a mí me gusta, pero yo no lo quiero obedecer, a eso se le llama dureza de corazón, y eso es muy peligroso, porque la carta a los Romanos dice que va a suceder cuando nosotros somos duros de corazón. Tenemos que tener mucho cuidado con esto. Mire lo que dice la carta a los Romanos, el capítulo 2, versículo 5, que ya lo leíamos. Pero por tu dureza y por tu corazón no arrepentido, atesoras para ti mismo ira, para el día de la ira y de la revelación del justo juicio de Dios, donde usted va a estar ahí, se va a presentar ante Dios solito. Yo solito. Cada quien va a tener que responder, va a tener que responder ante el tribunal de Cristo, y lo va a tener que hacer solo. Así que, amigo oyente, ahí tenemos la palabra de Dios. No olvidemos el tema. Cada uno va a tener que presentarse ante el tribunal de Cristo, y va a tener que responder ante Dios por todo lo que hayamos hecho, sea bueno o sea malo. Así que, amigo oyente, es nuestra oportunidad, es la oportunidad de nuestra vida obedecer al Señor. Nadie se ha arrepentido de haberle obedecido a Dios. Nadie se ha arrepentido de eso. Pero el hombre sí se puede arrepentir. El hombre se va a arrepentir de no haberle obedecido a Dios. Dice la palabra de Dios, muchos lo van a lamentar. Muchos lo lamentarán. Ojalá que ese día no vaya a ser ni usted ni vaya a ser yo el que se tenga que lamentar. Así que obedezcamos al Señor. Tenemos la oportunidad de nuestra vida de obedecer a Cristo. Arrepintámoslo de nuestro pecado. Busquemos a Cristo. Acerquémonos a Cristo. Bauticémonos para el perdón de nuestros pecados y perseveremos en la doctrina de nuestro Señor Jesucristo y de sus apóstoles. Gracias, amigo, por su fiel sintonía. Quiero saludar a nuestros hermanos allá en Casquita, nuestro hermano Leopoldo, su familia, todas las personas ahí que han estado escuchando el Evangelio, que nos han estado visitando, ¿verdad? Los días domingos que ahora nos estamos reuniendo ahí a las 3 de la tarde. Les agradecemos por su visita, ¿verdad? Y les seguimos animando que se acerquen ahí con confianza a conversar, a platicar, a preguntar. Eso es muy importante. Es muy importante que cuando tengamos alguna duda, pues tratemos de acercarnos a nuestros hermanos y conversar. Es la mejor manera de que a veces nosotros nos podamos ayudar, ¿verdad? Cuando tenemos alguna duda, cuando algo pues no lo podemos, no entendemos, pues lo mejor es conversarlo ahí y a la luz de las Escrituras, ¿verdad? Sin ponerle ni quitarle, a la luz de las Escrituras, pues dar una respuesta positiva. Lo del deseo de Dios es pues que todos obedezcamos a su palabra. Así que invitamos a todas las personas ahí en Casquita para que se acerquen. El domingo, todos los domingos a las 3 de la tarde, suene, llueve o relampaguee, ahí estamos, ahí están nuestros hermanos, y les invitamos para que nos sigan visitando, ¿verdad? En la casa de nuestro hermano Leopoldo Herrera. Saludo para todos nuestros hermanos, hermano Juan Rivas, ahí en Montecristo, ¿verdad? Buen nombre tiene esta comunidad, hermano Juan Rivas, Montecristo. Un saludo para usted, para nuestra hermana Telma, toda su familia. Saludos ahí a Montecristo, a todos nuestros hermanos de Ojo de Agua, hermanos de Valle Nuevo. Vayan nuestros saludos, ¿verdad? Hermanos de aquí de la comunidad de Asa, nuestros hermanos del Porvenir, El Locote, Orofino. Vayan nuestros saludos, ¿verdad? Y les animamos a continuar esta gran lucha y que continuemos adelante perseverando. Gracias, amigo, gracias, hermano. Hasta mañana, si Dios así lo permite, a las 6 de la tarde nuevamente. Que Dios les bendiga y que tengamos una feliz noche.
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6: Esta es la hora, 6 de la tarde y 35.

0: 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escuchan En esta tarde de hoy Yo estaba hablando En mi idioma de miskito Y ahora Todo lo que venía hablando en miskito Yo lo voy a traducir en lengua de español. Yo les decía a la gente que hay gente que sufren con el diferentes enfermedades. Me visitó una familia la semana pasada y este pobre señor me decía, Miskito Jimmy Dixon, nosotros hemos andado donde mucho curandero y no me han podido curar. Miskito, me decía este señor en consulta, fíjate, Miskito, mi cuerpo lo traigo muy inflamadísimo. A este señor le habían hecho una hechicería en el cuerpo y también le habían enterrado una hechicería en su finca, pero gracias al poder de Dios y a mis conocimientos como curandero, Este señor hoy es liberado de esta maldad y él ha venido hoy a mi programa porque está muy feliz, muy contento. Ha venido el hijo y la esposa. El hijo quiere dar una palabra de agradecimiento. Escuchemos la palabra de la vida real de esta persona. Estimado hermano, Pase adelante, por favor. ¿Cuál era el problema que tenía su papá de antes visitar a mí?
1: Muy buenas tardes a todas las personas que me escuchan en esta radio. Yo hoy me siento feliz y contento porque mi papá estuvo a punto de morir de una brujería que le había puesto una querida. Esa mujer le había hecho una maldad a mi papá. Para que mi papá quedara en la calle y enfermo. A mi papá se le estaba muriendo el ganado en la finca. Ya se le habían muerto 15 vacas. Mi papá llevó a los mejores veterinarios a la finca y no hallaban nada. Decía que el ganado estaba bien, pero nosotros mirábamos cuando las vacas se morían que echaban un espumal blanco por la boca. En la noche, en la casa de mi papá, se sentía como que alguien caminaba en la casa. Yo sentía un miedo horriblísimo en la casa. Yo miraba que unos animales se pasaban por las paredes. Y yo miraba clarito la cara de la querida de mi papá en la noche. Mi papá se enfermó y se le inflamó todo el cuerpo. Nosotros lo llevamos donde todo tipo de especialistas. y en los exámenes a mi papá le salía que todo estaba bien. Mi mamá echó de ver que la enfermedad de mi papá no era normal. Allí fue cuando mi mamá escuchó un día el programa de Misquito Jimmy Dixon. Mi mamá me dijo: llevemos a tu papá donde el Misquito Jimmy Dixon. Cuando nosotros llevamos a mi papá a la consulta del Misquito Jimmy Dixon, el Misquito le dijo todo a mi papá lo que estaba pasando en la finca.
0: Estimado hermano, cuéntele a la persona en esta hora que me está escuchando de maldad que yo saqué de tu finca.
1: A mi papá le habían puesto un entierro con un muñeco. Ese muñeco tenía pelos de muerto. Tenía ese muñeco gasillas, agujas de cabeza negra. Y también yo logré ver que tenía ese muñeco clavo de ataúd. Yo me quedé helado al ver al Misquito Jimmy Dixon cómo sacaba ese muñeco debajo de la cama donde dormían mis papás. Yo hoy estoy muy feliz y contento.
0: Hoy, ¿cómo se encuentra su papá de hechicería que yo saqué de su finca?
1: Porque ahora mi papá está completamente sano. Y yo recomiendo a las personas que me escuchan y tienen una enfermedad mala que visiten al médico Jimmy Dixon aquí en Ciuna. Mi mamá ya estaba cansada de andar visitando otros lugares. Mi mamá lloraba cuando veía que mi papá se le iba hinchando el estómago.
0: Coméntele a la persona que nos escucha en este momento, ¿qué fue lo que yo saqué arrojado de su papá?
1: Y el Misquito también le sacó arrojado a mi papá un sapo de la barriga. Hoy mi papá ha recuperado su salud gracias a los conocimientos del Misquito Jimmy Dixon. 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
0: 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He llegado a la parte final de mi programa. Me voy a despedir, pero lo voy a hacer en mi lengua materna de misquito. 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
1: 7:35 minutos.

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0: ¿Para dónde vas, Juancito?
1: A desarmar mi fan, hombre. Ya le agarré toda la movida.
0: Ajá. ¿Y cómo vas a hacer para lanzar la granadita?
1: Hijo de la pichincha, si me escapaba de eso, man. ¿Y cómo me las arreglo para lanzar las granadas?
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1: Ajá.
0: Y con esta musiquita vas de viaje. Aquí te va.
1: Gracias.
0: Oye.
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3: Son las 8 y 1.

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0: Bueno, son las 8 de la noche con 15 minutos. Ahí estábamos escuchando algunos temas musicales que nos solicitaban Anuel con Daddy Yankee, Farruko, Zion y Leno. El tema musical se llama Sola. Estábamos escuchándola por acá en Solicita tu Música. Les cuento que este miércoles y jueves los mineros del Caribe van a realizar los juegos de reprogramación que fueron afectados por lluvias en Nueva Guinea. Se van a enfrentar a Celaya Central por allá en el estadio de Muelle de los Bueyes. Y bueno, tras la jornada de este 20 de julio, Chontales aseguró el puesto número 11. Y van a jugar en su casa, en Chontales, van a jugar el juego de comodín contra León por ese puesto número 11. Jinotega empató al Caribe Norte, a los Pescadores, en el puesto número 14 porque solamente ganaron un juego de los que estaban programados para el día de hoy contra Chontales. Se deberá esperar la reprogramación de este miércoles entre los Mineros del Caribe y Celaya Central y entre Nueva Segovia y Río San Juan para conocer quiénes son los que se van a enfrentar en el grupo B de los comodines. Ya les decía que solamente un juego le falta a los Mineros del Caribe para posicionarse completamente en la posición número 13. Y bueno, Nueva Segovia necesita 3 triunfos para dejar fuera a los Pescadores y a las Brumas en este Pomares 2026. ¿Qué sucede? Los Mineros del Caribe van a tener que jugar un juego de comodín para poder enfrentarse al perdedor entre León y Chontales. El juego de comodín entre 13 y el 14 va a ser acá en casa, puede ser Ciuna, puede ser Rosita, no sé, no lo han definido. Y entre los Mineros y esos 4 equipos que están peleando por esa posición número 14, el Caribe Norte, Jinotega, que son los que están ahí ya con 31 victorias y 45 derrotas, y Nueva Segovia, que está luchando con 29 victorias y 45 derrotas. Si Nueva Segovia barre a Río San Juan, inmediatamente pasaría a ser el equipo que va a enfrentar a los Mineros del Caribe. Sin embargo, Celaya matemáticamente también puede ser que se acerque a la posición número 14 si en un dado caso barriera a los Mineros del Caribe. Así que hay que estar pendiente de lo que va a pasar este miércoles y jueves entre los Mineros del Caribe y Celaya Central, y también entre Nueva Segovia y Río San Juan, para conocer quiénes serán los que van a venir acá a la zona, a nuestro lugar, a nuestra casa, a la casa de los Mineros del Caribe, para enfrentarse con ellos acá en nuestro municipio. 4 juegos le faltan contra Celaya Central. El juego de comodín que se va a realizar posiblemente este sábado, porque ya se está acortando, o se está alargando más bien esta primera ronda por factores climatológicos. No se tenía pensado así. Es más, se tenía pensado que los juegos de comodines se tenían que jugar jueves y viernes. Sin embargo, este jueves y este viernes, es decir, el 23 y el 24. Sin embargo, por tantos atrasos que hubo por las lluvias, se acuerdan que casi todas las series se cancelaron. Entonces, ya se definió de que el sábado se va a jugar el de comodín entre Chontales y León. Como todavía no hay rival entre el 13 y el 14, no se ha dicho exactamente qué día va a ser los juegos, pero posiblemente sea sábado o domingo, sábado y domingo, o posiblemente el sábado 25 sea el juego de comodín para el ganador entre el 13 y el 14, y el domingo 26 sea entre el ganador del 13 y el 14 y el perdedor del 11 y el 12. Así estaría. Así que todavía falta mucha caña que moler para los Mineros del Caribe. Por primera vez en la historia, podemos decirlo así ya claro, se va a pelear juegos de comodines. Y por supuesto, Nosotros estamos más que felices porque este año ha sido un año excelente para el equipo Mineros del Caribe. Hasta este momento lleva 33 victorias en todas las temporadas anteriores. Lo máximo que habían ganado eran 26. Ya se rompió ese récord. Y bueno, tenemos también excelentes noticias porque hoy se definió ya o ya se publicó el roster oficial de la selección de Nicaragua, la selección grande, que nos va a representar en los Juegos Centroamericanos y del Caribe 2026, que se va a realizar en Santo Domingo, allá en República Dominicana, a partir del 31 de julio. Y bueno, el pitcher estelar de los Mineros del Caribe, Álvaro Amador, es uno de los seleccionados. Así que muchísimas felicidades. Ay, gracias. Muchísimas felicidades para Álvaro Amador porque él fue uno de los seleccionados, los felices seleccionados, porque imagínense ser parte de la selección del roster oficial de Nicaragua que nos va a representar orgullosamente ahí en esos Juegos Centroamericanos y del Caribe 2026 que van a estar realizándose a partir del 31 de julio hasta el 7 de agosto. Está Álvaro Amador, está Brian Torres, Danilo Bermúdez, Dilmer Mejía, Elías Gutiérrez, Kembron Burton, Kenny Cruz, Pedro Torres, Sergio Umaña, Stanley Orozco y Walter López. Dos pitchers de la Costa Caribe, Burton del Caribe Sur y Álvaro Amador de los Mineros del Caribe han sido seleccionados para representarnos orgullosamente en los Juegos Centroamericanos y del Caribe 2026. También fue seleccionado Melvin Novoa y Ronald Rivera como receptores. Y entre, bueno, los infielder y los outfielder está Benjamín Alegría, Brandon Leitón, Cheslot Cuthbert, Elian Rayo, Emanuel Trujillo, José Saúl Orozco, Milcar Pérez, Cristian Sandoval, Luis Montealto, Omar Mendoza y Sandy Bermúdez. Y por supuesto que el cuerpo técnico va a ir comandado, este equipo, esta selección está comandada por Sandor Guido, quien es el manager, y sus coach Julio Sánchez, Lenín Picota, Cairo Murillo, Jorge Luis Avellán y Antenor López. Así que nosotros desde Huracán TV, desde Radio Huracán Ciuna y toda la cadena universitaria, que le damos seguimiento y somos el medio oficial de los Mineros del Caribe, le enviamos muchas felicidades a Álvaro Amador el Palomo, el pitcher estelar de los Mineros del Caribe, por haber sido uno de los seleccionados para formar el roster oficial de Nicaragua. Así que muchísimas felicidades. Santo Gómez, pues no alcanzó. Bueno, les quiero comentar que hay una oportunidad de empleo en Asado Buffet y Comedor Los Primos. Están necesitando ayudantes de cocina, están necesitando cocineras, meseras y también un trabajador para delivery que tenga todos los papeles en orden. Para mayor información pueden llamar al 5724-7612 o buscarlos allí a los propietarios de Asado Buffet y Comedor Los Primos, que está ubicado frente al estadio Efrén Ríos acá en Ciuna. Repito el número: 5724-7612. Están buscando ayudante de cocina, cocineras, meseras y un trabajador para un delivery. Así que puedes presentarte allí frente al estadio Efrén Río o llamar al 5724-7612. Así que estamos en Solicita tu Música. Pueden solicitarnos temas musicales por acá en la 94.1 en FM. Y bueno, ¿cuándo son los Juegos Centroamericanos? Empiezan el 31 de julio, ya en 11 días. En 11 días juegan, el próximo viernes para ser exacto, y mañana van a ser abanderados allá en Managua, mañana martes 21 de julio, y terminan el 7 de agosto, así que desde el 31 de julio hasta el 7 de agosto, 8 días van a ser precisamente estos Juegos Centroamericanos y del Caribe, donde nos van a representar muchos chavalos, muchos jóvenes, muchos de renombre, y por supuesto de acá de las minas, Álvaro Amador.
1: Hola, buenas tardes. Regálame la música. Al verte no me da gusto, vergüenza lo que me da.
0: ¿Cómo se llama ese tema musical? Hola, Erlin. Te vas a quedar con las ganas, dice que se llama. De Aida Cuevas, ese tema musical que nos están solicitando por acá. Saluditos muy especiales para la persona que se nos reportó al 7776-8519.
2: Tiene una mancha que dice dos pasajes, parte de San Marcos Cerro Grande, de Marixa Rocha.
0: Bueno, saluditos y gracias por estar con nosotros. Dos pasajes de Antonio Aguilar, otro tema musical, dice Hotel California, ok. Hoy llegamos hasta las 9 de la noche por acá en esta programación, porque, bueno, no sé si se dieron cuenta, pero solo estaba Freddy y yo en esta programación porque nosotros vamos hacia Muelle de los Bueyes, si Dios lo permite. Hola. Hola, hola.
3: Hola.
0: Dime, te escucho.
3: Buenas noches, quiero que me regale un tema musical
0: Ajá.
3: de Bianca Fernández, ojalá que te vaya bien. De parte de Jordan.
0: Así se llama el tema.
3: De Nueva Luz, saludos para usted.
0: Así se llama el tema musical, ojalá que te vaya bien. Que te vaya bonito, se llama el tema musical. De Vicente Fernández, el tema musical Que te vaya bonito. Por acá ya lo tenemos en programación. Saludos a la Chelita García, para Pedro José. Saludos para todos los que están conectaditos con nosotros en esta noche del día de hoy, lunes 20 de julio del año 2026. Ya saben que nos pueden solicitar música al 7776-8519, nuestra línea que tenemos disponible en WhatsApp para que usted se nos reporte con nosotros. Saludos para Fauto Martínez, que está escuchando Radio Huracán Ciudad.
4: Ocho y 28 minutos.

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3: Son las 8:32.

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0: Bueno, ahí estábamos escuchando ese tema musical del grupo Firme, el tema musical al final del día. Nos estaban solicitando esa música y ya complacimos a nuestros amigos fieles oyentes de Solicita tu Música por acá en Radio Iracanciona. Nos solicitan también el tema musical Paloma Herida de Vicente Fernández, ya lo tenemos en programación. Saluditos para Ever, el frijolito, el taxista nocturno, dice que él trabaja 24/7, así que saludos para Carolina Andrade, dice, de parte del frijolito, y el tema musical Todo Me Recuerda a Ti, de Los Temerarios, le está dedicando ese tema musical a Carolina Andrade de parte de Ever el Frijolito. Así que saludos. Buenas noches, Neylin. Puede sonarse la música Yo No Soy Un Monstruo de Elvis Crespo. Soy de acá, de Puerto Cabezas, dice. Ok. Yo no soy un monstruo. El tema musical que nos están solicitando por acá. Seguimos con más en esta programación del día de hoy, lunes. Lunes 20 de julio del año 2026. ¡Qué barbaridad! Ya se nos fue este mes. Ya se nos fue el mes número 7. El mes número 7. Ay, sí. Porque no había energía. Hubo un bajón y se nos apagó la computadora. Bueno, seguimos con más por acá en la 94.1 en FM. Vamos a continuar leyendo mensajitos que nos han llegado al 77768519. Ya solamente me quedan 8 minutos. Marlboro Rojo de Fuerza Régida. Aquí está el título de la música. Saludos a la persona que se nos reporta y nos solicita ese tema musical.
1: Hola, buenas noches. Regáleme la música, soy del campo, de Roger Hernández. Los escucho desde acá de Francia, Guaspán.
0: Desde Francia, Sirpi debe ser, ¿no? Allá en Guaspán, saluditos a la gente de Guaspán y de todas las comunidades de Puerto Cabeza también, que siempre están escuchando Radio Iracanciona y en esta programación de Solicita tu Música. Yo me despido de todos ustedes, muchísimas gracias por habernos escuchado, por haber estado siempre pendiente de Radio Iracanciona en esta programación, tanto nocturna como la, ay, lo siento, David, a las 9 tengo que despedirme. Y bueno, les voy a dejar los temas musicales que nos están solicitando por acá. Paloma Herida de Vicente Fernández, Temerario Todo Me Recuerda a Ti, y de Fuerza Regida el tema musical Marlboro Rojo. Temas que ya tengo en programación, agradeciéndoles a todos ustedes que la pasen súper bien e invitándoles a que no se pierdan la transmisión de la gran cadena universitaria Radio Iracanciona, Radio Huracán Rosita, Estéreo Bonanza, Radio Mayagna y por supuesto el canal 27 y el canal 83 allá en Rosita, Huracán TV. Y desde luego, para los que no tienen la posibilidad de vernos en los canales, estamos en YouTube como Radio Huracán Ciuna. Tienen que vernos, tienen que escribirnos y dejarles las mejores vibras a los mineros del Caribe. Recuerden que por primera vez en la historia se va a pelear juegos de comodín. Se van a pelear esos juegos de comodín el próximo fin de semana, si Dios así lo permite, ¿verdad? Así que usted deje las mejores vibras para el equipo Mineros del Caribe, que han hecho historia en este año 2026. Así que saludos y bendiciones, descansen, que la pasen súper bien y disfruten de esta programación, de estos temas musicales que ustedes nos han solicitado. Así que Nos vemos, nos escuchamos. Será hasta la próxima, creo que el viernes. El viernes estaré con ustedes si Dios así lo permite. 5 minutos y serán las 9 de la mañana. De la mañana y de la noche. Las 9 de la noche. Y bueno, descansen, que la pasen súper bien y que mañana estén pendientes de la programación de Radio Huracán a partir de las 5 en punto de la mañana con Otto Moreno.

0: 15 minutos.
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0: 9:01.

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1: Y dos minutos.

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1: Buenos días, Ciuna. Muy buenos días, amigos y amigas del campo y la ciudad. Buenos días, Nicaragua. Les invitamos a compartir una hora con puritas rancheras y norteñas en Amanecer Ranchero. Amanecer Ranchero. Pero que no se le olvide lo más importante. Aquí usted puede hacer su reporte de sintonía al 84 34 07 45. ¡Sí, señor!

0: este primo. Buenos días, primo. Todavía sigue dormido, primo.
1: Ya báñate, primo.

Ahora estamos a las 5 de la mañana con 15 minutos. Muy buenos días, estimados y estimadas. ¿Cómo amanecen el día de hoy? Por acá les saluda Otto Moreno. Ya estamos en el programa Amanecer Ranchero. Este programa que llega a ustedes de 4 a 6 de la mañana. Pero hoy, mañana y el jueves vamos a estar en programación especial, horario especial. De 5 de la mañana a 1 de la tarde les voy a estar acompañando. ¿Por qué? Bueno, porque el equipo de transmisión deportiva viaja el día de hoy para Muelles de los Bueyes y solamente quedamos Yindrisca y yo por acá en la radio. Por lo tanto, vamos a estar haciendo turnitos largos, pero de 5 de la mañana a 1 de la tarde y de luego Yindrisca les va a estar acompañando de 1 de la tarde a 9 de la noche. Muy buenos días, entonces. Feliz martes. Martes dicen que no te cases ni te embarques ni de tu familia te apartes. Así que, ojo con eso. Buenos días para todos y todas, especialmente para esa gente que madruga, ¿no? Desde tempranito a hacerle frente a la vida, a trabajar, a luchar. Ganaderos, productores, productoras, ordeñadores, ordeñadoras, guardas de seguridad que amanecieron trabajando hoy, el personal de salud también que amanece de guardia, de turno, médicos, enfermeras, enfermeros, doctores, doctoras, el personal también, conductores de ambulancia que también se desvelan ahí pendientes, atentos a cualquier incidente. A nuestros amigos de la Policía Nacional también, que toda la noche pasan patrullando, amanecen de turno también el día de hoy. Así que saludos, transportistas en general que también amanecen trabajando, los taxistas del turno nocturno, a los transportistas que ya están también preparando sus unidades de transporte para salir a trabajar el día de hoy, los que ya van viajando también hacia algún municipio, alguna comunidad, los que vienen viajando de allá para acá también, en fin, para todos y todas. Entonces, de esta manera, pues, les hacemos saber, ¿verdad?, que vamos a estar una hora nada más con el programa Amanecer Ranchero de 5 de la mañana a 6 de la tarde, martes, miércoles y jueves. Saludamos al doctor Benito Vanegas por ahí en sintonía. El doctor Benito Vanegas en sintonía. Ahí nos pide Potro Lobo Gateado de Antonio Aguilar. Saludos, doctor, y buen día. Le avisamos a la gente también de la comunidad del Hormiguero que amanecieron sin energía eléctrica, que ya le hicimos saber, ¿verdad?, al equipo de trabajo de Enel o de Enatrel. Me imagino que en cuanto nomás ellos reciban ese mensaje, pues van a tomar cartas en el asunto. El Hormiguero dicen que amaneció sin energía el día de hoy. Están sin energía desde eso de las 10 de la noche, dice, del día de ayer. Vámonos entonces con más música ranchera. Ustedes pueden hacer su reporte de sintonía, como dice el intro del programa, ahí a través de nuestro número telefónico en cabina, llamadas telefónicas.

Telefónicas al 84-340745. Y también pueden enviarnos mensaje de WhatsApp al 777-68519. 777-68519 es nuestro WhatsApp en cabina. Vámonos con música. Potro Lobo Bateado de Antonio Aguilar. Muy buenos días. Esto es Amanecer Ranchero.

Bueno, por ahí nos sacó fuera del aire momentáneamente, hubo un bajón de energía eléctrica. Ya de regreso, sí, aquí con ustedes. Vamos a enviarle saludos a Yajaira Lira Hernández allá en Salto Verde. Y nos está solicitando esto que viene sonando. Vicente Fernández, Noches Eternas.

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1: Oye, un saludo especial ahí para la culebra. Ya te levantaste, culebra.
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1: Martín Moody también, que se levanta tempranito.
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1: A Chepito Sosa, que después dice que no lo saludo. ¿Qué pasó, Chepito?
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1: Juancito Celedón, saludos.
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1: Don Santiago Sosa en el hormiguero.
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1: Hoy amanecieron sin energía eléctrica en el hormiguero, hombre.
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1: Me imagino que amanecieron descargados esos teléfonos celulares. Saludos para la Esmeralda. Ya te levantaste, Esmeralda. Hay que hacer el café.

0: Bueno, tenemos llamadas, sí, buenos días.
1: Sí,
0: buenos días, le escuchamos. ¿Qué canción quiere escuchar? Bájeme la radio, sí, por favor, y me vuelve a marcar porque está bastante fea la comunicación ahí. Cuando vayan a marcarme la línea, le bajan al radio ahí, bájenle el volumen al radio, porfa, porque si no se mete un ruido horriblísimo y eso me perturba el oído.

Vámonos, ahora sí, aló. A ver, ¿qué canción? No me voy a ir de Espinoza Paz, ok, se la busco.

0: Día, primo. Ánimo, ánimo. Échele ganas, primo hermano.
1: Yo te digo, por favor, aguanta.
2: Vamos con otra llamada, sí, buenos días.
3: Buenos días, hermano.
2: Ajá, buenos días.
3: Buenas noches, hermano.
2: A ver, ¿cuál es la canción?
3: El rey de los caminos, Gerardo Reyes. Parte corre camino, hermano, aquí, tirándole bajito el volante.
2: Dale, lo busco.
1: Si te molesta.
2: Soledad canción, me pídete, brother.

0: hace poquito estaba lloviendo. Antes de las 5 de la mañana.
1: Güey, lluvión, esto que cayó.
0: Imagínate vos.

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Bueno, aquí venimos con más música solicitada. No me voy a ir de Espinoza Paz. Que las nubes lluevan vino de Cornelio Reina. Mi casa de vidrio de Guadalupe Esparza. Y con olor a hierba de Capaz de la Sierra. 5:36 minutos. Amanecer ranchero.

Bueno, por ahí teníamos a El Sousa y esa que se llama Traición Barata. Ya vamos a dejar los dos últimos temas musicales solicitados. Viene El Fantasma con Dolor y Amor y El Charrito Negro con la canción Cuando Yo Me Muera. Ya regreso en breves con el programa de música del recuerdo, La Máquina del Tiempo. Esto fue Amanecer Ranchero. Nos escuchamos mañana, ya saben, 5 de la mañana.

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Muy buenos días, bienvenidos a bordo de la máquina del tiempo, 6 de la mañana con 6 minutos, martes 21 de julio 2026, les saluda Otto Moreno, ya listo y preparado para viajar junto a ustedes, con destino al pasado para recordar y volver a vivir, a través de la mejor música del ayer, música del recuerdo en la máquina del tiempo. Esperando que el día de hoy pues estén levantando con muy buena salud, iniciando este día con pie derecho, como dicen. Éxitos y bendiciones para todos y todas, ya alistándose para iniciar un día más de labores. Hoy regresan a clase los niños y niñas adolescentes de secundaria, los niños de preescolar, los de primaria. Hoy retornan a clases. Así que éxitos en este segundo semestre de este año lectivo 2026. Escuchábamos para iniciar a Timmy T con One More Try, una canción del 1990. No olviden ustedes también solicitar sus canciones favoritas a través de nuestro WhatsApp en cabina, el 777-68519. 777-68519. Vamos a dejar dos canciones solicitadas. Por acá ya María, por allá en Danlí, nos sintoniza y quiere la canción Las Cerezas de los hermanos Carrión. Y Jorlin Campos pide Fue en un café de los Abson, complaciendo, dice, allá en Cerro Bonito para toda su familia. Ah, bueno, de parte de Marlon, dice, de Santa Rita. Ok, aparece registrado aquí como Jorlin Campos. ¿Y qué pasó? ¿De quién es ese número? ¿De Jorlin Campos o de Marlon? A ver de quién es el número, a ver si me lo decís para editar aquí el nombre y poner el nombre verdadero. Vamos entonces con los hermanos Carrión, aquí están Las Cerezas.

Estamos a las 6 de la mañana con 26 minutos. Seguimos en este pequeño viaje al pasado a través de la mejor música del mundo, música del recuerdo en la máquina del tiempo. Saludos a Karen por ahí en sintonía y nos pide esta canción que viene sonando de José Luis Perales titulada Tentación. Vamos también complaciendo, bueno, saludando a Haylin Celedón, a quien ya complacimos con Luto en mi alma de Los Terrícolas. Saludos, nos escucha por allá en Coperna. Y saludos también a Carmen García, por allá en Umbla. Nos sintoniza y nos pide Mi historia entre tus dedos de Gianluca Grignani. 6:27 en la mañana. La máquina del tiempo.

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Era Gianluca Grignani con la canción Mi historia entre tus dedos, 6:38 minutos. Enviamos saludos ahí al equipo de los mineros del Caribe. Ya van con destino a Muelle de los Bueyes para llevar a cabo esa serie que está pendiente contra los Gigantes de Celaya Central. Así que éxitos y bendiciones ahí a su conductor Charlie, que por ahí va conectado también con la radio. Bendiciones y éxitos en estos dos días de partidos que van a tener allá en Muelles de los Bueyes. Ya se está listando también nuestro equipo de transmisión. Van con destino a Muelles de los Bueyes. Enviamos saludos ahí a Guillermo Pérez, también conectado con nosotros. Guillermo, ahí nos pide la canción de Abracadabra. Yo me voy, tú te vas. Una canción del año 1973. Luego estaremos escuchando a Amanda Miguel con la canción Hagamos un Trato. Por allá, saludos a María en Danlí. Muchas gracias por sintonizar La Máquina del Tiempo.

Saludos también para Israel, ya conectado con nosotros en su unidad de transporte. Bendiciones para todos esos transportistas, taxistas y ruteros que siempre conectan con Radio Irigancuna.

Bueno, ya complacido Israel por ahí en sintonía, nos pedí ese tema de Puff Daddy, la canción del año 1997, clásico de clásicos, I'll Be Missing You. Nos vamos despidiendo ya de este espacio de música del recuerdo. Vamos a dejar a Ednita Nazario con la canción Atada a tu Volcán. Ese es un tema del año 1996. Y luego vamos a escuchar, vamos a ver acá, el tema musical de Daniela Romo que se llama De mí enamórate. Okay, vamos entonces con esos dos temas, ya despidiendo el programa La Máquina del Tiempo. Saludos a Leiby Hernández, también reportando ya sintonía. Buen día, hermano. Saludos. Ya regresamos con el programa Sabor Costeño.

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0: Buenos días, buenos días, buenos días. Good morning, everybody. Good morning, everybody. Dijo alguien por ahí. Oye, feliz martes. Dicen que martes no te cases, ni te embarques, ni de tu familia te apartes. Así que, ojo, cuidadito ahí con esa vaina. Bueno, ya activadito aquí con la mejor música caribeña en sabor costeño. Día martes, 21 de julio de 2026. Vamos a pasarla rico, sabroso. O música así como esa que está sonando. The So-Called Stars. Rico, riquísimo. Mientras están terminando de listar ahí para irse a la chamba. Saludos para todos los que ya van viajando en las diferentes rutas urbanas en sintonía de la radio. Son chavalos que van para la clase ya. Hoy regresan a clases. El segundo semestre. Ya luego están saliendo de clases. Así que muy buenos días, éxitos, bendiciones. En este segundo día de la semana saludamos al equipo Mineros del Caribe también, que llevan rumbo a Muelle de los Bueyes. Éxito, muchachos, hay que ganar esos partidos, hay que barrerle la serie al equipo de Celaya. Vamos a meterle 3 juegos si es posible y ganémosle 3 partidos, hombre, al equipo de Celaya. Si podemos barrerle, le barremos.
1: ¡El huesazo!
0: Saludos para Migdalia en sintonía.

Bueno, el WhatsApp en cabina para la interacción total ahí al 777-68519. 777-68519, WhatsApp en cabina. ¿Qué pasó ahí, Martín Ruiz? Mira, no me la busques, no quiero nada. Se ve peluche, se ve. Ahí está en sintonía ya Martín Ruiz.

0: ¿Qué dicen? ¿Qué dicen esos taxistas, hombre, que se oyen quedito? Se están aplazando.
1: Aló, ando en el aire, Otito. Ando en el aire. Contame.
0: Bueno, ahí saludo para Tiburón, entonces. Dale, Tiburón, ponete a bailar ahí, loco.
2: Minero, minero, minero. ¡Cuidado!
3: Poneme la música, hijo, apurate. Estoy esperando la música.
0: Ya, y sacate la faja y me pegas, pues.

0: ¿Qué dice Martín Ruiz?
1: Si vos querés, yo estoy con la rienda.
2: Pero qué cochino. Si te gusta mover tu cuerpecito.
3: Soy Pamelita, la 7 cambio, me dicen. Algunos ingratos me dicen la motosierra también.
0: Mejor dale a esa, a la Pamela.

Saludos para Marina López, ahí en Ulí. Bueno, vamos con destino a Muelle de los Bueyes ahorita. A paliarle el zorro ahí a los gigantes de Celaya Central. Vamos a barrerle la serie.

Buenos días, buenos días. Ponete ahí una música de Los Caminantes, cualquiera de Los Caminantes. Aquí para saludar a todo este puño de mujeres que andamos en unas arroceras aquí en Sébaco. Saluditos.

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2: Ese voto, ahí anda Martín Ruiz activado desde las 2 de la mañana.
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4: Oye, saluditos ahí para Julito Saavedra. ¿Qué dice Julito? Ya abrió la barbería, Julito. Saluditos ahí a Julito Saavedra y saludos ahí para Uriel Martínez, el Gori en sintonía. Vamos a ver qué tenemos acá.
5: Yo sé que hablando de la Pamela. Ajá. Me preguntó por Julito, que se ha perdido, dice, ¿será que la señora se dio cuenta de que son novios con la Pamela, el Julito?
4: Y ahí Julito, defiéndase Julito.
6: Vamos Minero, vamos con todas a ganar por lo menos 3 juegos el día de hoy, ánimo, Winamba.
4: El día de hoy son los juegos. Yo pensé que mañana era que jugaban 2 y pasado mañana. No, los juegos son mañana y pasado mañana. En Muelle de los Bueyes. Sí, hombre, vamos a ganar. Dice José Rodríguez que al Chompiras le dicen 8 cambios. Dice, ¿es cierto, Chompiras? ¿Ah? Defendete, Chompiras, defendete.
2: Y sí, hombre, los juegos son pasado mañana y mañana también. Ah, y también miércoles y el jueves.
4: Así es. Saludos a Esmeralda Herrera ahí en sintonía. Gracias, Esmeralda, por estar ahí conectadita con nosotros. Vámonos con más música. Metámosle. Aquí está Patrice Roberts junto a Naila Blackman. Bad Gyal. 723.

0: para tiburón.
1: Para tiburón de agua dulce. ¿Qué va a ser de tiburón de

0: Roberto, si trae Martín Ruiz, que él no toma eso. No sé si será cierto.
1: De su bolsa. Dice que regaladas son más dulcitas las cervezas, dice.

Dice Pedrito Moreno que los mineros van a ir a barrer, dice Muelle de los Güeyes. Que ahí los vio cuando se estaban montando en el bus, cada uno lleva una escoba, dice, van preparados, dice, para ir a barrer.

0: ¿Cuándo van a jugar los mineros?
1: Los mineros juegan mañana a 10 de la mañana. Y el jueves a las 9:30 de la mañana. Si no llueve, ¿verdad? Porque en esa zona llueve bastante. Esa zona es chivísimo. Imagínense que llueve aquí y no va a llover allá. ¿Qué más? Más lluvioso el clima allá. Aquí amaneció lloviendo hoy antes de las 5 de la mañana y estaba lloviendo.
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0: Regálame una música, costeña. Aquí me reporto de la del puente quemado, Rosibel Díaz.
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2: A Martín Ruiz le gusta que llueva, ¿verdad?
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1: Oye, saludito, señora. Saludito ahí para Fa del Mercado, siempre conectado con la radio también a esta hora en la mañana. 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Transporte Salgado también conectados ahí con nosotros. Like you. Vamos a buscarte la rola ahí, loco. Mi hermanito Martín Moody. Escuchando el programa, dice.

0: Buenos días, Otto, buenos días. Hey, saludame, hermanando, al equipo de los JJ. Los invictos ahí, por favor. Nos preparemos esta semana. Estamos con la policía. Saludos a ese equipo ahí, hermano.
1: Ok, hombre, saludos al equipo JJ de la Liga Municipal de Softball Modificado. Va a encontrar la policía a primera hora el domingo. Eso está chivísimo, ¿eh?

0: Saavedra llevaba una escoba, un escobón.
1: Es que Freddy lleva esa escoba porque siempre que viaja en los hoteles donde se hospeda, le entregan el cuarto sucio, entonces lo barre, dice.
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Coto, ¿y qué onda? Es que la Pamela viaja con el equipo de los mineros, que lo vi hablando, que ya estaba por salir, dice que estaban en la rotonda de la catedral. Esa es la Pamela. Ahora que estuvieron ahí en el Telí, dice, estaba oyendo ahí a José Bear, que Freddy, dice, le tuvieron que regalar la comida, dice, en un comedor ahí, que lo atendieron de maravilla, dice, pero Freddy, solo Freddy, pues, no ajustaron para comprarle a él. Entonces, Freddy solo camina

Freddy dice le tuvieron que regalar la comida, dice, un comedor ahí que lo atendieron de maravilla, dice, pero Freddy, solo Freddy, pues no ajustaron para comprarle a él. Entonces, pues que Freddy solo camina

Dale pues, saludos ahí a Javier Hernández, activadito en la ruta ahí a todos sus usuarios.

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1: Buenos días, aquí andamos, pegados en el volante. Después de una larga tapineada, hasta hoy pude salir, hermano, por Dios. Estas tapineadas que le quedan a uno, que lo lleva a la chingada, papá.

0: Saludo para el Talibán de parte del mismo. Oye, Otto, explícame eso, hijo. ¿Cómo es eso que el catcher se levanta a hablar con el receptor? Yo no entiendo eso, hijo, explícame. ¿Cómo es eso?
1: El catcher se levanta a hablar con el receptor. Explícale, Julito, ¿cómo es eso?
0: Oye, Otto, explícame eso, hijo. ¿Cómo es eso que el catcher se levanta a hablar con el receptor? Yo no entiendo eso, hijo, explícame.

saludo para Juan Ramón y para Javier. De parte de ellos mismos.

0: Son gajes del oficio ese hombre. Gajes del oficio. Cosas que pasan. Cosas de la vida real.
1: Explíquele, explíquele a Martín, hombre, que Martín no entiende, otro.
2: Pato, por poquito y se confunde, Chepegar.
0: Estaba emocionado ahí, Chepegar, hombre, eso es lo que pasa. Esas son cosas que pasan. Bueno, entonces... ya estamos a las 7:44. Recuerden, entonces tenemos partidos mañana, 10 de la mañana, Mineros del Caribe versus Celaya. Y pasado mañana, jueves, a las 9:30 de la mañana, Mineros versus Celaya. ¿Cómo va a quedar la serie? A ver, dígame cómo va a quedar la serie. ¿Ah? Los Mineros buscando su pase a la clasificación a la segunda vuelta. Bueno, están casi listos ya para el repechaje. Si no, pues, ni modo, será hasta el próximo año. Pero sí, yo creo que en el repechaje los Mineros van sobre a la segunda vuelta. De eso no cabe duda. De eso no cabe duda. A eso pónganle sello. Entonces, no se pierdan mañana esas transmisiones deportivas. Ya el equipo va en camino. Ya los Mineros van en camino también. Buen viaje, ¿verdad? Con cuidadito ahí. Vayan al suave. Para que puedan llegar con bien hasta allá. Ese viaje es largo, allá hasta Muelle de los Bueyes.
3: Vamos a un cambio, ya regresamos.

Ese gorila que ahí hay más palos, dice. Yo no sé cómo sabe gorila eso, a lo mejor ha contado los palos, man. Ni más ni menos como el equipo los JJ, van directo a la segunda vuelta, caballón.

Oye, Boti, ¿qué tan cierto es de que a Freddy lo metieron en ese equipo ahí para andar así, pues, para arriba y para abajo, para que pudiera conocer esos otros lugares? ¿Qué tan cierto es esa vaina? Porque el mae no salía de Rosita, ¿eh?

Freddy le gusta andar ahí, no me da porque le gusta andar con la Pamela, más. Es lo que le encanta andar ahí. Freddy está en las 7 cambios, dice la Pamela, entonces quiere probarla, dice Freddy.

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1: Para todos esos taxistas que no salen de Ciuna, solo van a las comunidades como Guzma y etcétera, la próxima serie, aquí hay espacio. El que quiere conocer otro departamento, que me avise, lo voy a llevar y lo voy a pagar todos los gastos. Así como andamos a Tiburón lo andamos que anda conociendo todos los departamentos.
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También aplica para los ruteros que solo viajan de barrio a barrio. Eso sí no salen, decía una. También aplica para los ruteros, que me avisen, me contacten y le den mi número ahí para el que quiere venir la próxima serie.

0: al Gori como le gusta andar en los palos, entonces aquí pueden ir ahí donde les hace, se le ir metiendo o ir agarrando la palanca para que vaya metiendo los cambios. Oíste, Gori. Avísame, hermano, ahí sabes que va a ir la próxima serie. Avísame con tiempo para pagarte todos los gastos ahí. Voy a comprar una racima de banano ahí para que el Gori vaya comiendo en la próxima serie.
1: Ya oíste, Gori. Gori, cuando está en cabina aquí, Freddy no dice esas cosas. Pero fuera de la radio y por WhatsApp es otro.
2: Al que le gustaría ir a esa serie, creo que es Otto Moreno. ¿Verdad, Otto Moreno?

0: Bueno, señoras y señores, ha sido un placer haber interactuado con ustedes en la hora del programa Sabor Costeño. Gracias por la sintonía. Feliz martes. Pásenla rico, sabroso. Mañana a disfrutar de los dos primeros partidos de los Mineros contra Celaya. Pasado mañana, ya saben, también transmisión deportiva. Mañana 10 de la mañana y pasado mañana 9:30. Así que pendientes, pues, y echémosle toda la buena vibra al equipo Mineros del Caribe para que puedan sacar a favor esa serie contra Celaya Central. Yo sé que sí, yo sé que lo vamos a lograr. Y de esa manera, pues, ya los mineros buscando cómo meterse a la pelea por el repechaje ahí, por el comodín, para poder clasificar a la segunda vuelta. Yo creo que ahí estamos. Ahí estamos. A menos que Celaya nos barra la serie, pues, 4-0. Yo creo que ni aún así, yo creo que pasamos al, por lo menos al puesto número 14 para pelear ese repechaje. Bueno, entonces nos vamos, venimos con Zona Urbana de 8 a 9:30 en la mañana. Vamos entonces despidiéndonos.
1: Ahí en Zona Urbana me le pone la música a Tiburón, la música que se llama Martillazo. Porfa, ahí póngame esa música a Tiburón.
0: ¿Martillazo dónde, sí? Ya, y decirlo completo, el nombre de la canción, Freddy. ¿Por qué no lo decís completo? ¿Ah?
2: Fíjate que ese Gori, cuando está Freddy en cabina, te vuela merengue. Oh, Otto, dice. Ese Otto, dice, solo sale Freddy, mi hermano Freddy, Fredito. Cuando se va Fredito, dice, ese Otto daña esos controles, dice la computadora. El maestro te estaba diciendo, está bueno que no anden llevando ese Otto a ninguna parte, ahí, dice. Yo no sé por qué que no lo llevan, dice, ahí, de esos lugares. Dice, por malo es que no lo llevan, dice. Ese Gori es mala onda, man.
0: Bueno, 5 minutos para las 8 de la mañana. Ya saben, aquí no se gana, pero se goza. Y el que se arrecha, pierde.

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8:08, buenos días, ya en zona urbana detonando reggaetón clásico para iniciar el programa. Mientras ustedes vienen solicitando sus canciones favoritas al WhatsApp en cabina 777-685-19, 777-685-19, yo vengo mezclando aquí puro reggaetón clásico. Saluditos a todos esos hermanos y amigos transportistas, hombre, que siempre están activaditos ahí con la radio, ahí los usuarios escuchando la radio mientras van haciendo uso del transporte colectivo y selectivo. Nuestro respeto ahí, nuestros mejores deseos de éxitos y bendiciones en esta semana que inició ayer. Martes, hoy martes 21 de julio de 2026. Ya los chavalos regresaron a clase también hoy, segundo semestre del año. Así que también para ellos éxitos y bendiciones. Y en la playa, ¡vámonos con esto! Y a mi lado la mujer más. Puro reggaetón, aquí traemos Daddy Yankee, Plan B, Don Omar, Calle 13.

Oye, ¿qué pasó con Tiburón ahí? ¿Va dormido? Dale, Tiburón, reportate, loco. La gente, el público quiere escuchar la voz de Tiburón.

0: vas a poner la música que te mande, loco.
1: Claro, pero estoy esperando la otra solicitud de ahí. Estoy agregando las canciones y después las dejo ir todita. A las 8:30 inicio con la descarga de todas las canciones solicitadas.

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1: Aló, ando en el aire, Otito. Ando en el aire.
2: Estamos en el aire, estamos en el aire, estamos en el aire.
0: Pues hagamos el amor por el teléfono.
2: Hacer lo que era, hacer el amor por el teléfono, fíjate vos.
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0: este es el que me da.
1: Ella prende la turbina.
0: ¿Cómo la despierta? La voy a poner. Este es el que me da un vulgar fiesta. ¿Cómo la despierta? La voy a poner ya y se la voy a dejar ir todita. Le dije a los dos.
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3: Ay, amor, cualquiera diría.

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1: Oiga que eso.
0: Negro grúa. 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

Luisito la sueno. Estoy reuniendo las solicitudes para dejarlas ir de un solo. Le estoy revisando la letra también. Letras vulgares con contenido explícito, negra, papá. Hay niños escuchando la radio ahorita. Tener mucho cuidado con lo que pedimos. Si encuentro la versión clean, censurada, te la pongo.

0: Vámonos con eso, óiganlo.
1: Buenos días, ¿será que a mí me la pueda poner, el Mecate?

0: dicen esos bolos. ¿Cómo está la goma? La goma.
1: Se anda con una goma rezagada desde el jueves. Desde antes del Día de la Alegría.

La gente de la ruta Santa Fe, Sinaloa, saludos. Activaditos ahí en sintonía. Ahí saludo para Eddie Pérez.

Oye, los chavalos de la universidad también ya están por entrar. Creo que solo esta semana les queda de vacaciones, así que aprovechen. Los chavalos de ingeniería civil, de ingeniería en sistemas.

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1: ¡Ay!

0: Entonces, mae, va a poner la música, loco.
1: Sí, hombre, y te la voy a poner, hombre, pero estoy buscando la versión clean, la censurada. Si la encuentro, te la pongo.
2: Para el
1: guante. La nueva y la ex.

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2: Ahí sería. Buenos días, buenos días, Damisis. Allá en Floripón, saluditos.
3: Dale pa' la barra, loco, que te voy a pagar el trago. Mira que ya gata que me están mirando. Vamos a tirar la vía pa' ver si ganamos.
2: Ok, vamos agregando ahí. Te pintaron pajaritos en el aire.
3: Pajaritos en el aire.

0: sufrir eso más, este Otto, Otto, ponésela, ponésela, hombre, no lo hagas sufrir.
1: Saludos ahí para el gato Solano. Eddie González. Eddie González, el compadre de Martín Ruiz.

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1: Vámonos con la última de la mezcla.
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1: Ahí está, pues, la diva virtual.
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1: música solicitada.
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3: Hondo Moreno, el desarmador.

0: Bueno, señoras y señores, vamos entonces con esto que se llama Diva Virtual, música de Don Omar, música solicitada. Gracias por la sintonía. 8:32 minutos. Ya vamos con lo solicitado. Viene Diva Virtual entonces de Don Omar. Viene Conep con la canción After, Duty Love de Don Omar, Ozuna con Despeinada. Viene Andy Rivera y de Te Pintaron Pajaritos en el Aire, Yandel con Plaquito. Son las canciones que tengo solicitadas hasta el momento. Si hay alguno de ustedes que quiere alguna canción, solamente escríbame ahí al WhatsApp, ahí al 777-68519. 777-68519. WhatsApp en cabina. Para que por ahí conectemos y me pidan ahí la canción, ya sea en mensaje de audio o de texto. Con gusto venimos complaciéndoles acá en Zona Urbana. Día martes, mañanita de martes, 21 de julio de 2026. Qué barbaridad, ya se nos fue prácticamente el séptimo mes del año. Viene la recta final del año, ya luego estamos en Navidad.
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2: Un saludo ahí para mi amigo Gori. ¿Qué se ha hecho? No se visto, mi amigo.
0: El Gori anda activado desde las 6 de la mañana.

0: Rica.
1: No, hombre, que ese es mi compadre, loco, es perro a las 10. Y ahí, si tiene como 6 mujeres, tiene que volarle desde las 3 de la mañana para poderle dar a comer como 6 mujeres que tiene mi compadre.
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0: Apareció el guapo. Se había perdido como 2 meses, estuvo perdido.

0: estoy al aire.
1: A la primer vulgaridad la quito. Vamos a ver cómo sale.

0: Chompira, ponerle el garrote. La música del garrote. La música del garrote.
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0: no me gustan esos tipos de errores, lo que es merengue y reggae. Salen unas músicas vulgares. Eso no me gusta, oír a un tipo de rola, tío. Está bueno, y no es una
1: pulga. Didi, más pretty.

0: Complaciendo ahí para Migdalia en sintonía. Un saludo ahí para Ramón Urbina.
1: El hombre que anda buscando la cuanta.
0: Ya lo vamos a postear en el estado ese. Oíste, Lili.
2: Urbina Moreno.

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Ah, oye, Otto, póngasela, hombre, a chompira, póngasela. No lo está atrasando, hombre, póngale la música ahí al hombre.

0: Buenos días y saludos para Isbara Jarquín también. Ahí en Gallo Seco en sintonía.
1: Que aquí lo llevo de copiloto y en transporte Cruz Martínez. Saludito para él.

Bueno, vamos ahorita a seguir con más de los solicitados, pero quiero ponerle esta canción a Tiburón, hombre, que Tiburón está necio desde temprano, que le pongamos esa canción que se llama Martillazo. Lo que pasa es que había descargado y me había salido fallada. Vámonos con eso. Luego viene entonces Ozuna con Despeinada, Yandel con Plaquito, está también Karol G con Anuel y Secreto, Criminal con Ozuna, Romeo Santos con La Bella y la Bestia, La Factoría con Qué Tonta Fui, son las canciones que nos vienen solicitando a través del WhatsApp en cabina. El 777-685-19, dale Tiburón, subile.

0: Yeah, pero pudo haber sido Freddy también. Hay que bañar a Freddy.
1: No que muy mono, que las más calladitas son las más. Te encanta la. Y te haces la desentona. Véndame desentona. Zona, te voy a martillar. Voy a loop en tu área. Te va a lastimar. Te va a gustar.
2: ¿Martillazo en el qué?

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1: Delete the mix, Marta Lost Barbie.
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otro, ¿qué químico o tratamiento nos puede recomendar para los piojos? ¿Qué tema es el tiburón? Esa barba anda fundida de piojo. Primero eso, segundo que nos haga el volado ahí, hombre, y tal vez Julito patrocina ahí una barbeada para este maje, porque este maje anda una barba ahí que más bien sirve para escoba.

raro en la visita de tiburón con Freddy, loco. Eso más es, muy malo pasa, loco, sinceramente, fíjate. Por eso no ganan, porque nada que los dos son boberistas.

0: póngase la, hombre, a Chompira, póngasela. No lo está atrasando, hombre, póngale la música ahí al hombre. Al hombre. Está calladito porque está esperando la música que le solicitó. Martillazo, que le ponga esa música.
1: Ya se la pusimos.
0: Que se la ponga ahorita, así dice Tiburón.
1: Ya se la pusimos. Está
0: esperando que se la ponga ahí.
1: Ya se la pusimos.
0: No, no se bañó este maje. Aquí compramos ruda y valeriana para echarle este maje porque no aguantábamos. Nos tuvimos que detener y llevamos una afeitadora ahí que la vamos a barbear este maje.
1: La Tiburón.
0: No conoce la barbería. Ese culito no lo resura. No sé qué onda ahí. Dice que a Julito no le gusta resurrarlo. Oye, Otto, qué

0: Segundo que no, ahí nos haga el volado ahí, hombre, y tal vez Julito patrocina ahí una barbeada para este maje, porque este maje es una barba ahí que más bien sirve para escoba.
1: Lo que tienen que hacer es bañarlo y después de que lo bañen ahí con un atomizador, ¿verdad? Un spray, llénenlo ahí con cipermetrina y le pegan una rociadita ahí en la barba para que vayan muriendo ahí los piojos y los elepates.

0: Oye, perro, usted es como caballo, perro.
1: Llevarme primero el auto lavado, que le echen desengrasante, después luminol, para hacerle después el corte de pelo, ¿me entiendes?
2: Esta es la recomendación de Julito.
3: ¿Qué dicen los bolos de Ciudad Taxista?

Aquí va tiburón, mire Otto. Mire esa barba. Casi le llega el pecho. A ver, va fundida de piojo. Se va tapando el maje porque si no los piojos salen saltando.

0: todos salen saltando.
1: No, pues si al maje aquí lo llevamos amarrado a un mecate del bus, y nosotros salimos, el maje queda ahí cerca del bus, pero no

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0: Todavía estoy debiendo a Romeo Santos con La Bella y la Bestia y La Factoría con Qué Tonta Fui. Ya venimos con esas dos rolas.
1: Yo digo que mejor lo dejen botado por el Danto.
2: Hasta la muerte, besita.
3: Hermano, pobrecito, los mineros con Freddy y este maestro tiburón que llevan ahí, loco.

Bueno, señoras y señores, vamos despidiendo ya Zona Urbana. Gracias por la sintonía. Vamos a dar las dos últimas rolas solicitadas. Deseándoles a todos ustedes. Feliz martes. Feliz martes. Pásenla bien, ya venimos con música nacional en el programa Con Sabor a Pinol. Media hora nada más y a las 10 arrancamos con la hora del karaoke. Vayan calentando garganta porque vamos a cantar hoy en la hora del karaoke.

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2: ¿Qué pasó con esa gente allá de la multiservicios May? Un saludo ahí para la gente también de la carnicería Maxiu. A la gente de Yompacas también, saludos.

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1: pero qué cochino.
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7: ¿Quiere que se le dañen las máquinas, Julito, con esos pelos de alambre que tiene ese hombre, verdad?

Bueno, y estamos por acá con lo mejor de la música nacional aquí en Con Sabor a Pinol. Muy buenos días, un placer saludarles. Con 39 minutos en la mañana. Saludos para esas amas de casa que están ahorita en casita realizando el quehacer diario, ¿no? De la casa, limpiando, lampaseando, barriendo. Algunas ya cocinando, otras lavando. Así que saluditos, pues, gracias por la sintonía. A esta hora de la mañana, martes 21 de julio de 2026. Saludo especial ahí para el equipo de los mineros del Caribe que ya van rumbo a Muelle de los Bueyes. Por ahí va también ya nuestro equipo de transmisión para poder llevarnos esa transmisión deportiva el día de mañana a partir de las 10 de la mañana desde Muelle de los Bueyes en los primeros dos enfrentamientos del equipo Mineros ante Celaya. Mañana a las 10 de la mañana, pasado mañana los partidos 3 y 4, pasado mañana jueves a partir de las 9:30 de la mañana. Una serie que podría ser ganada por el equipo de los Mineros del Caribe 3-1. ¿Por qué les digo esto? Porque en el 2024 los Mineros dividieron con Celaya y en el 2025 también. Y si este año el equipo anda mejor, entonces favorito es el equipo de los Mineros del Caribe. Considerando las posiciones en las que han estado los Mineros desde que inició el Pomares 2026, posición 5, 6, 7, 8, y ahí han estado, ahí se han mantenido dentro de los primeros, se mantuvieron ahí entre los primeros 10, después ya pues venimos cayendo a la posición 12 y luego ahorita pues ya en la posición 13. Sin embargo, Celaya no ha tenido una buena temporada. Celaya pues se encuentra como candidato a ser eliminado, a quedar fuera en esta primera vuelta. Por lo tanto, los Mineros pues se proyectan ahorita como favoritos para ganar esa serie 3-1 al equipo de Celaya. Lo que sí tenemos claro es que en cuatro temporadas, que mejor dicho, en las temporadas anteriores, ¿no?, que son las primeras cuatro, 2022, 2023, 2024, 2025, en las cuatro primeras temporadas de Pomares que han tenido los Mineros su participación, por ejemplo, en el 2022, Celaya ganó la serie 3-1. En el 2023 Celaya nos barrió y quedó la serie 4-0 a favor de Celaya. Pero ya en el 2024 y 2025 dividimos. De los 16 partidos que hemos tenido ante el equipo de Celaya, 11 los ha ganado el equipo de Celaya y nosotros solo les hemos ganado 5 a ellos. Pero para este año el equipo Mineros del Caribe se perfila como el favorito ante el equipo de Celaya Central para ganar la serie 3-1. Así que ánimo pues a echarle buenas vibras siempre al equipo desde los comentarios en las redes sociales, en YouTube principalmente, que es desde donde transmitimos esos partidos de los Mineros. Entonces en YouTube usted se conecta ahí, haga sus buenos comentarios echándole buena vibra al equipo. Porque también recuerden que la mente tiene poder. Todo lo que pensamos, lo que escribimos, tiene poder. Entonces si usted escribe cosas negativas, esa energía negativa se le va al equipo y le hacemos daño al equipo. Así que tenemos que ser positivos, siempre hacer buenos comentarios para que así pues esa vibra positiva le llegue al equipo y el equipo pues logre salir adelante. De nosotros depende también. Nosotros somos el jugador número 10. Ya sea desde la banca o desde las redes sociales, desde donde estemos somos el jugador número 10. El fanático es el jugador número 10 en el lineup. Nosotros también bateamos de cuadrangular si nosotros le hacemos buenos comentarios al equipo. Así que ánimo pues, que esa serie va a quedar 3-1 a favor de los Mineros. Ese es el historial. Entonces, 11 partidos ganados para Celaya, 5 partidos ganados para el equipo Mineros en 4 temporadas, 2022 3-1, en 2023 4-0. Y en 2024 y 2025 nosotros dividimos con el equipo de Celaya. Este año tiene que ser entonces la diferencia y meterle 3 al equipo de los Mineros a Celaya, porque el equipo Minero se ve como favorito ante el equipo de Celaya.
Si no, pregúntenle a la Crónica Deportiva Nacional quién es el favorito para esta serie. Vámonos con más música, pues. Aquí están los Alegres de Ticuantepec.

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0: Bueno, señoras y señores, hora de cantar. Estamos ya en la hora del karaoke, audición de hoy, martes 21 de julio 2026. Así que para todos esos cantantes, esas cantantes, los que les encanta cantar, manden su audio cantando de la canción que quieran escuchar. Con gusto se la sonamos. Tengo por acá un aviso, dice oportunidad de empleo en asados, buffet y comedor Los Primos. Se necesita un ayudante de cocina, cocineros, meseras, trabajador para delivery y con papeles legales o en regla. Para mayor información pueden llamar al 5724-7612 o visitar el local ahí frente al estadio Efren Ríos. Entonces ahí está, pues, la oportunidad de trabajo, oportunidad de trabajo. Vamos con llamada. Aló, sí, buenos días.
1: Buenos días.
0: Buenos días, mi amor, te escucho. A ver, cántela, pues.
1: Aquella que dice, si no libra, que está aquí.
0: Canta la canción, porque aquí estamos en la hora del karaoke y la canción se pide cantando. Vámonos.
1: Sí, está aquí, sí. Olvidaste si te quieres, como se quiere, un amor que es el primero.
0: Ok, qué sacrificio del Grupo Libra. Ok, ya le agregamos.
1: Gracias.
0: Dele pues a la orden. Gracias, la niña, por cantar. Ya agregamos ahí entonces qué sacrificio.
2: 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Póneme ese rol ahí, ya que no me pone en mecat.
0: El rey, pues, de Vicente Fernández, te vamos a poner. Ya agregado el tema musical solicitado.
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4: ¿Cómo me dijiste?
0: I'll be missing you de Pop Daddy. Vamos agregando entonces eso. Saludos ahí para Israel participando en la hora de karaoke.
5: Ponete la música que dice: tú tienes la llave de mi corazón y no sabes dónde la pusiste. Tantas promesas, tantas palabras y mentiras que me dijiste tú. Gracias, saludos para ti.
0: Bueno, entonces es la canción de la de Kendo Caponi, la llave de mi corazón. Esa es. Ok, vamos a buscar eso. Entonces, tenemos aquí entonces ahorita qué sacrificio del Grupo Libra. Luego por ahí viene el rey de Vicente Fernández. Y I'll be missing you de Puff Daddy. 10:10.

lo regalen una música y dice así: ¿qué fuerza tiene lo prohibido? Echar sus besos al olvido. Gracias.

0: Lo bueno es que vos lo entendés es inglés más, porque por ahí no lo entiende, yo creo.
1: Bueno, 10 de la mañana con 20 minutos, 10 de la mañana con 20 minutos, vamos a irnos a escuchar la canción Señora Enamorada del grupo Libra. 10 con 21 minutos, es la hora del karaoke.

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1: Ponete la música que dice, que te ruegue quien te quiera, que yo no lo voy a hacer. Ya me hiciste mucho daño y hoy me vas a perder. Y ni creas que estoy llorando, pues ya tengo otro querer. Es sincero con mi amor, no me paga con dolor. Y que claro, es mejor. Gracias, te escucho de aquí de Sebaco.
2: Bueno, nos vamos. Gracias por la participación. Quedan las dos últimas canciones. Aquí en la hora del karaoke. Regreso en breve con el programa de Corazón a Corazón.

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0: 11 de la mañana con 13 minutos. Bienvenidos y bienvenidas al programa de Corazón a Corazón con lo mejor de la música romántica en esta mañana de martes 21 de julio 2026. Como siempre, también les traemos en esta mañana y en este programa el horóscopo, qué les depara el horóscopo el día de hoy. Así que atentos y atentas porque vamos a dar inicio ya con lo que depara el horóscopo para los creyentes, ¿verdad? Del horóscopo. Vamos con Aries, venimos con Tauro, Géminis y también Cáncer. Así que atención, los signos zodiacales mencionados.
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0: vamos a iniciar con Aries. Atención, Aries. Hoy es momento de pisar el acelerador. Así que no te quedes quieto viéndolo venir. Actívate tanto física como mentalmente. Si te sentís algo bajo de energía, pensá que dentro de poco podrás relajarte, pero en este momento todavía no se puede. Aprovechá a diario tu tiempo libre para hacer ejercicio. Eso es muy importante. Te interesa también ampliar conocimientos porque está llegando a tu vida un acontecimiento importante. Necesitas esforzarte un poco más a diario si quieres aprovechar esa opción que el destino te está poniendo en bandeja. En el ámbito sentimental, estás empezando a salir con alguien que te cae muy bien y lo pasas genial a su lado. Te estás dejando querer y mimar. Sin embargo, lo que para vos es simplemente un tonteo, para esa persona significa mucho más. Si no tenés intenciones de que se convierta en tu media naranja, tenés que ser muy prudente, porque si no vas a terminar hiriendo sus sentimientos. Eso es, entonces, en cuanto a Aries. Vamos con Tauro. Atención, Tauro. El Gori es Tauro. Así es, Gori. Entonces, hoy que estarás especialmente inspirado, tendrás ocasión de demostrar tus dotes creativos. Poné tu imaginación a trabajar y obtendrás buenos resultados. Tus jefes recogerán el guante y apreciarán tu disposición para dar a diario más y mejor. Tus iniciativas son muy valoradas a diario y eso se reflejará en un futuro próximo. Hoy es un excelente momento para buscar nuevas oportunidades o aumentar tu cartera de clientes. Aunque los tenés todo a tu favor, no dejes de lado la prudencia que te caracteriza a diario y que te ha hecho intuir situaciones que no eran lo que parecían. Si hoy tenés una cita con alguien a quien todavía estás conociendo, recordá que siempre es mejor mantener un poco de coqueteo a diario hasta que le conozcas mejor. Este asunto pinta bien, pero no está de más tener precaución. No le abras todavía tus puertas. Atención, Géminis. La persona que está a tu lado podría empezar hoy a dar muestras de cansancio. Tu aparente desinterés ha colmado ya su paciencia y podría tomar una decisión en poco tiempo. Si te querés de verdad y es solo que te has dejado superar por otros temas, estás a tiempo de solucionarlo. Pero tenés que empezar desde hoy mismo a prestarle más atención si de verdad le querés. Demostrarle a diario con palabras y con hechos que sigue estando en el centro de tu vida. Dicho esto, si durante el día de hoy recibís alguna propuesta para cambiar

0: familia y en algunos círculos sociales. Recordá que siempre es positivo mantener un espacio propio y no tener que ir juntos a todas partes, como una obligación que debe cumplirse así a cabalidad. Si a tu amor le parece bien, establece hoy este punto con claridad, pero recordalo cuando la situación se produzca a la inversa y sea él quien quiera salir en solitario. Bueno, señoras y señores, esos fueron los cuatro primeros signos del zodiaco. Vamos a irnos con música. Por acá nos están pidiendo la canción Historia de Taxi de Ricardo Arjona, Always de Bon Jovi. Y vamos a ver, Enamorada y Herida de Marisela, tres temas musicales solicitados. Por acá tengo un audio, vamos a escucharlo.
1: Hola, tiempo libre para hacer ejercicio.
2: Rosa Roja.
1: Eso es muy importante.
0: Música grupera no sonamos en este programa. Vamos solamente con baladas pop románticas. Ricardo Arjona queda sonando con Historia de Taxi.

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11:36 minutos. Vamos a continuar con más del horóscopo. Viene Leo, viene también el signo zodiacal Virgo, está también Libra y Escorpio. Así que atención para los siguientes cuatro signos zodiacales, continuando con el programa de corazón a corazón. Necesitas ampliar, Leo. Leo, necesitas ampliar hoy tus miras o tus metas. No te quedes solo con lo que pasa en tu entorno más inmediato, porque puedes perderte la ocasión de detectar una oportunidad que no se presentará de nuevo en mucho tiempo. Si quieres tener éxito en el proyecto que tenés en mente a diario, tenés que concretar tus energías en eso y visualizar constantemente lo que querés conseguir. Esta fórmula nunca falla. Todo lo que puedas gestionar mentalmente, sos capaz de convertirlo en realidad. En tu vida sentimental, te está pasando un clásico, estás interesado en alguien que te está rechazando y esto te desmoraliza. Hoy debes recapacitar, porque parece que actúas de igual modo a diario con una persona que lo daría todo por tener una cita con vos. Deberías darle una oportunidad en vez de perder el tiempo con quien no te hace caso.

0: Atención, Virgo. Virgo, tenés ante vos una buena jornada para tomar decisiones trascendentales en el terreno sentimental. Si llevas ya algún tiempo en una relación de pareja que no tiene altibajos a diario y que te sigue inspirando, es momento de avanzar, especialmente porque tu amor lo está deseando, aunque no se haya atrevido a manifestártelo. Es un momento apropiado para este cambio y algunos otros que te convienen. Has estado demasiado tiempo inmerso en una sobrecarga de trabajo, superado por un montón de compromisos profesionales y dejando de lado cosas que para vos siempre han sido realmente importantes. Hoy quizás te percates de que ciertas situaciones que se han producido a tu alrededor te han pasado desapercibidas y tenían su importancia. Poné más atención desde hoy mismo y dosifica tus ocupaciones. Hay que trabajar para vivir, pero vivir para trabajar no es un buen plan.
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0: Atención, Libra. Libra, si estás hoy a punto de tomar una decisión, hacelo únicamente con tu criterio. No te dejes influenciar por consejos de otras personas. En caso de equivocarte, pues más vale que sea por un error tuyo que por haber hecho caso a alguien. Especialmente en el amor, no dejes que nadie decida por vos. La persona que está a tu lado necesita que le demostres lo que sentís por ella a diario. Y esto no significa solo amarse físicamente. Son muchas otras cosas, algunas de ellas muy profundas. Si hoy alguien de tu entorno familiar te pide un favor, Libra, no te sientas obligado a acceder. Pensalo bien, porque estas cosas suelen causarte un estrés innecesario. Vamos con Escorpio. Atención, Escorpio. Empezá hoy mismo, Escorpio, a realizar pequeñas variaciones en tu día a día. Prepárate para afrontar cambios de mayor relevancia. No estás acostumbrado a las grandes decisiones y tenés algunas en tu horizonte. Esto te produce temor e inseguridad. Estás deseando a diario vivir nuevas experiencias, pero siempre acabas echando el freno. Si empezás a entrenarte con las pequeñas cosas, pronto estarás en disposición de afrontar lo más importante. Cambia tus rutas habituales. Y descubrí nuevos lugares, nuevas personas, cambia de cafetería. Comprobarás que esto te proporciona mucha información y que la inspiración te llega a raudales. En el terreno sentimental estás iniciando una bonita relación y presentís que tiene un gran futuro. ¿Crees que estás hecho el uno para el otro porque los encuentros de ustedes son explosivos? Recordá hoy que la pasión y la intimidad son pilares fundamentales a diario, aunque no los únicos. Vamos ahora entonces con... Bueno, viene Sagitario, viene Capricornio, viene Acuario y viene Piscis. En el siguiente bloque de lectura del horóscopo, vamos ahorita con música. Tenemos aquí un audio, escuchemos. Bueno, hay mucho ruido por ahí, no se escucha bien. Nos vamos entonces con Magneto, esta canción que se llama Mi Amada. 11:41 minutos.

0: Ya solamente nos separan 10 minutos de las 12 del mediodía. Vamos con los últimos cuatro signos del zodíaco. Aquí está Sagitario. Atención, Sagitario. El amor te sonreirá hoy, especialmente si sos un corazón libre. Hay alguien en tu entorno súper enamorado de vos o de enamorada y se trata de una persona con quien podrás congeniar muy bien. Tu intuición te va a decir de quién se trata. Estás ahora en un momento óptimo para empezar a cambiar a diario las cosas de la vida, como tu situación sentimental, por ejemplo. O explorar nuevos caminos para conseguir un buen nivel de vida. Si hoy te viene una idea a la mente, considérala válida. No te dejes vencer por el temor ni te sientas inseguro o insegura. Intenta a diario ponerla en práctica. Es también un buen momento para asumir riesgos financieros. Hoy mismo podrá llegarte una opción irrechazable que puede ser el inicio de un camino lleno de éxitos. Aunque no llegarás a alcanzar tu objetivo, supondría una experiencia impagable. Atención, Capricornio. El influjo del cuarto creciente lunar hará que hoy interpretes como un fracaso un proyecto que no has podido llevar a cabo. Sé sincero o sincera con vos mismo o vos misma y reconoce que en realidad no era algo que te motivara en exceso. Sin embargo, hay algo que te da vueltas por la cabeza a diario que podría darte grandes resultados. Si no lo has intentado poner en marcha hasta ahora por falta de recursos, ya puedes empezar a pensar en cómo financiarlo. Opciones no te van a faltar. Tenés mucho talento para eso y lo conseguirás a nivel sentimental. Hoy vas a tener un día genial junto a tu pareja. Tendrás que dar más importancia a lo que te dice a diario sobre vos y lo de ustedes. No son exigencias, son sugerencias para que todo funcione mejor. Es alguien muy positivo para tu persona. Vamos con Acuario. Atención, Acuario. Contraviniendo a los rasgos esenciales de tu carácter, hoy quizás estés cabizbajo o cabizbaja y vibres por lo bajo, cuando deberías estar muy contento o contenta y sentirte satisfecho o satisfecha por todo lo que tenés y lo que has conseguido hasta ahora. En el terreno sentimental, date cuenta de que tu relación, que estás viviendo un tanto rutinaria a diario, es sencillamente fantástica. Dedica un tiempo hoy a analizarlo y pensar también en el resto de cosas positivas que te rodean a diario. Tenés proyectos de cara al futuro y se te abren muchas puertas que te van a ayudar a progresar. También tenés a tu alrededor mucha gente que te quiere y puedes vivir dignamente con tus ingresos. Solo necesitas ser a diario más positivo en tus apreciaciones y la vida volverá a parecerte fantástica. Salí de ese bache y serás feliz junto a la persona que amas. Vamos con el último signo, es Piscis. Tal vez descubras hoy, Piscis, que una tercera persona intentó romper recientemente tu relación de pareja. Puede dolerte tanto el hecho en sí como que, si, que no fuera tu amor quien en el momento que ocurrió te pusiera al corriente de los hechos. Desde entonces has tenido tiempo a diario para contártelo, pero ha preferido mantener silencio. Habla hoy con él o con ella y exigile que sea honesto con vos. También sentirás cierta frustración porque te está faltando a alguien que te hacía partícipe de todos los acontecimientos de su vida y a quien solías aconsejar a diario. Ahora parece que ya no necesita tu compañía ni tus consejos. Admite que tal vez te estás metiendo en cosas que no eran de tu incumbencia. Aunque lo hicieras con tu mejor intención, ten muy presente a diario que la intimidad de cada persona es sagrada. Esto es todo en cuanto a el horóscopo el día de hoy. Vamos con llamada telefónica. Aló, muy buenos días.
1: Hola, buenos días. Solo quiero saber si van a jugar los mineros hoy con Celaya o no.
0: Los juegos de los mineros son mañana y pasado mañana. Mañana y pasado mañana juegan los mineros. Mañana a las 10 y pasado mañana a las 9:30. Para la gente que está preguntando y que quiere saber. Vámonos entonces con los últimos temas musicales. Aquí está este tema musical de Alejandro Lerner. Se llama Secretos. Es el tema musical que queda sonando a continuación. Yo me despido también ya de la programación. Nos escuchamos mañana a las 5 de la mañana, si Dios así lo permite, en el programa Amanecer Ranchero. Buenas tardes y feliz almuerzo.

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6: Después que desayunan cada mañana donde la Chayito, Don Mercho, Don Chico y Nando regresan a sus casas a ocuparse cada quien de sus propios asuntos. Y claro, no es extraño durante el día encontrarse en la calle con alguno de ellos mientras realizan alguna diligencia. Por eso, no debe asombrarnos que sepan muchas cosas de la vida y milagros de la gente de la comunidad. Esta mañana, que promete un bonito día lleno de mucha claridad, como de costumbre a esta hora, los vecinos de la Chayito los vieron pasar muertos de la risa mientras se iban aproximando a la casa de la buena amiga.
7: ¡Ay, Chayito! Este par de veteranos sí que se saben las mil y una de la gente de aquí.
8: ¿Y cómo no van a estar al tanto, niño? Si son unos patas de perro, no paran en sus casas. Parecieran judíos errantes.
9: Pero bien que les gustan los cuechos cuando venimos a contárselo.
10: La viera, Hernando. Mira. ¿Y qué más? ¿Y qué más? ¿Y qué más? ¿Y qué más saben? ¿Y qué más saben? Ella quisiera que le escarbáramos hasta el hígado a la gente. Quiere todos los detalles.
8: Ya van a estar los frijoles, ¿oyeron? Aguarden un tantito. Ajá. ¿Y cuál es el cuecho que te contaron ahora, Nando?
7: Mejor que les cuente Don Chico, Chayito. Él fue el que vio la cuestión.
8: Ajá. Entonces suelte prenda, cuente.
10: ¿Se acuerda de Cabeza de Molejón, Chayito?
8: Sí, sí me acuerdo. Ah. Carlitos, el hijo de la Chabelita. Ajá. La señora que vive cerca del río que hacen a catamales.
10: ¿Se acuerdan lo que le pasó al muchacho ese, verdad?
8: Sí, que perdió la razón, el pobre. Ajá. Se volvió loquito. ¿Eh? ¿Y qué pasó con él? Él se fue de aquí hace muchos años.
9: Sí, Chayito, sí, esa es la cosa. Que ya volvió. Ah. Ya volvió el carajo. Y anda aplanando calles en una sola loquera. Sí, ese es el cuecho lindo que le vamos a contar. Pues sí.
8: Los frijoles se queman. Ay, Dios mío, después me cuenta.
10: Después vaya a buscarlo.
8: Vayan acomodando.
10: Sí, pues, claro, sí, sí.
8: Ay, no puedo cocinar con leña yo. El humo me hace pasta.
7: ¿Y qué? ¿Que se le acabó el gas, Chayito?
8: Ay, sí, anoche. Menos mal que tenía unas mirrajitas de leña y pude hacer los frijoles y el café. Ay, tan pésimo que es el humo para los pulmones.
9: Sí, yo por eso dejé de merlentear hace años, Chayito.
10: Yo también.
9: Yo empecé a sentir que me estaba fregando mis pulmones con esos puros carajos.
7: Chayito.
8: Ah.
7: A ver. ¿De verdad la persona que fuma se arriesga a un cáncer en el pulmón? He oído decir eso tanto que ya hasta lo estoy creyendo.
8: Pues. Sí, Nando. Eso es cierto, ciertísimo.
9: Chayito, ¿y cómo es el cáncer? ¿Qué cosa es?
10: Ajá, sí.
9: Ni he querido imaginarme. ¿Qué forma tiene el tal cáncer ese, pues?
8: Bueno, es un tumor, Don Chico. Es como un bulto, como una pelota. Y ese cáncer de pulmón casi siempre aparece en las células que recubren el tejido de los bronquios.
7: Ajá. ¿Pero cómo es que se forma, Chayito?
8: Bueno, se forma porque ese tejido de los bronquios se irrita y se inflama cuando recibe de afuera lo que se llama un agente cancerígeno. Y uno de ellos es el humo del cigarro.
7: Chayito, pero eso no es la metástasis, ¿verdad?
8: No, niño. ¿No? La metástasis es otra cosa. Estás confundiendo lo gordo con lo inflamado, Nando.
9: ¿De qué pijo? Ya te regañaron, Nando. ¿Eh? El que pregunta saber quiere, Chayito, no. No es así, pues.
10: Te le estás metiendo en las patas al caballo, chico.
8: Es verdad. Discúlpame, Nando. Yo creí que vos ya tendrías que saber lo que es una metástasis. A ver, la metástasis aparece cuando el tumor crece y crece. Y alguna de las células malignas que tiene invaden otros órganos del cuerpo.
7: Ah, entendido, Chayito, entendido.
8: Bueno, entonces, volviendo al principio, la mayoría de los cánceres de pulmón los causa el fumar. Entre esté alguien jequete volando humo como chimenea, más peligro tiene de un cáncer de pulmón.
9: Ajá, bueno, Chayito, pero usted dice que la mayoría de los cánceres de pulmón son por el fumado, ¿verdad?
8: Sí.
9: Ajá. Si dice la mayoría, es porque hay otras cosas que pueden dar cáncer, ¿no?
8: Sí. Hay otros factores.
9: A ver.
8: Pero el tabaco es el principal. De eso estén claros.
10: Bueno, pero ¿cuáles son las otras cosas? Las otras cosas que está diciendo.
8: No son cosas. Se llaman agentes cancerígenos. ¿Estamos?
10: Sin vuelta de hoja, Chayito. Clarito como no el pinche, porque ahí si no, dale.
8: Bueno, pues, esos otros agentes pueden ser el asbesto, por ejemplo. Ese material que se usaba para los techos, ¿se acuerdan?
7: Sí. Y por eso fue que lo prohibieron, entonces.
8: Por eso, Nando. Montonera de gente apareció con cáncer de pulmón por la pelusa que soltaba ese asbesto.
9: Verdad. ¿Cuándo nos venimos a dar cuenta de eso, ve? Nunca, jamás se me hubiera ocurrido. Cosas se verán, dice la Biblia.
8: Es que usted vive en otro planeta, don Chico. Siempre anda en la luna. A ver, pero bueno, voy a seguir.
9: Siga.
8: Hay otros agentes cancerígenos. Por ejemplo, la contaminación, la radiación. Ah, ¿y saben qué?
7: Ajá, ¿qué?
8: La marihuana.
7: Claro, ¿verdad? Por el humo.
8: Sí, pero hay una diferencia con el cigarro.
9: A ver. ¿Cómo es ese asunto? Barájela despacio para que le entendamos, Chayito.
8: Lo que pasa es que los que fuman marihuana se fuman el churro hasta que ya casi se queman los dedos, cuando ya es una mini chiva.
7: Se sabe sus cositas la Chayito.
10: Ay, no, muchacho. Pues.
9: ¿No sería que de joven fue una gran quemona, Chayito?
8: Su pata, don Chico. Oigan, dejen de jugar.
7: Tiene razón, Chayito. Entonces, pues, ¿lo de la marihuana?
8: Pues eso, que es cuando el churro ya está que le quema los labios al quemón. Es que el que anda con lobo, aullar aprende, ¿verdad? Son tonteras. Bueno, el asunto es que en ese momento es cuando la persona lo que está fumando es alquitrán.
7: ¿Y qué está haciendo, Chico?
9: Bueno, es que en tu plato quiero un par de frijoles y no hay que desperdiciarlo.
10: Oye, Chico, qué lambrisco te veo, Pipe.
9: Déjenme pichar mi juego. A ver, siga, Chayito, siga.
8: Francamente, don Chico, ¿ah?
7: Sigamos, Chayito, sigamos. Oiga, yo tengo otra pregunta.
8: Ajá.
7: A ver, ¿ese cáncer de pulmón da síntomas?
8: Claro. Lo primero es la tos. Es una tos para la que no valen los jarabitos ni jarabotes. Y además, cada vez es peor. Lo otro es un dolor de pecho que no se quita. Ah, bueno. Y con la tos puede que se escupa sangre.
9: Y se escapa de ahogar uno, Chayito.
8: Bueno, hay falta de aire. Por eso, al respirar la persona, se oye un silbido. También hay inflamación en el cuello y la cara. Y, por supuesto, no hay apetito. Y la pérdida de peso viene que chuta.
10: ¡Qué barbaridad!
8: Y hay otros síntomas también.
10: ¿Ah, sí?
8: Sí. Hay fatiga, dolor en los huesos, en fin.
9: ¿Y ay, qué es lo que te pasa a vos, Mercho, ah? ¿Y qué es la señaladera que tenés para los platos y que me estás haciendo así con la boca? ¿Y? Pareces mono, hombre. Si ya no hay más frijoles, hombre.
7: Yo también lo vi, don Mercho. Yo también lo vi.
10: Sos lento vos, chico.
9: ¿Y qué fue?
10: Lo que quería era que vieras que a la Chayito se le ha olvidado ir a dejar los platos a la cocina como hace siempre. Ay.
8: Bueno, ¿quiere que les explique o quieren que vaya a dejar los platos a la cocina?
10: Bueno, pues...
7: No les haga caso, Chayito, no les haga caso. Siga, siga, por favor, que a mí me interesa mucho ese tema.
8: Entonces, a ver, vean, hay una cuestión muy grave en todo esto del cáncer de pulmón. Lamentablemente, apenas el 15% de los casos se detecta cuando está apenas empezando.
7: Ah, ¿y entonces?
8: Bueno, es que casi siempre los síntomas se notan ya cuando la enfermedad está avanzada.
10: A la gran chica, qué barbaridad.
8: Sí, y es más, ese 15% del que les hablo, que se detecta a tiempo, es por puro accidente.
7: Ah, ¿cómo que por accidente?
8: Chiche, tal vez la persona fue al médico a que le hicieran algún examen por otra cosa. Y ¡bangán! Le sale con que tiene cáncer de pulmón.
9: Pero, debe haber un tratamiento para ese cáncer, ¿no?
8: Pues sí, pero depende de varias cosas. Vean, hay muchos tipos de cáncer de pulmón.
10: Hasta eso más, Chayito, chocho.
8: Sí, hasta eso y más. Porque cada cáncer de pulmón crece y se riega de manera distinta. Por lo tanto, el tratamiento tiene que ser diferente en cada caso.
7: Me parece lógico, Chayito.
8: Bueno, pues dependiendo de qué tan avanzado esté el cáncer, así es el tratamiento. Puede ser quimioterapia, radioterapia o cirugía.
7: Aunque yo no fumo, Chayito, me aflige eso de que ese cáncer no dé síntomas cuando esté empezando, sino hasta que a lo mejor ya no hay nada que hacer.
8: Bueno, precisamente por eso la gente no debería de fumar. Pero como dicen, esta mula es mi macho. Vean, y me van a disculpar, pero tenía razón don Mercho. Don Mercho, ya no aguanto estar viendo esos platos en la mesa.
10: ¡Péchico! ¿Viste que gané? ¿Qué te dije?
8: ¿Cómo que ganó? ¿Cómo que ganó?
10: Es que ustedes no se fijaron, pero yo le pasé un papelito a Chico en el que le puse: vas a ver que no se aguanta y va a ir a dejar los platos.
8: Ay, es que no los aguanto. Ya vengo. Quiero decirles algo, ¿oyeron?
10: Ah, bueno.
8: Y no empiecen a hablar de mí, que no me gusta.
10: Bueno.

0: Solo quería remachar la plática repitiéndole que la causa principal del cáncer de pulmón es el fumar. Y que ese mensajito se lo repitan a sus amigos que fuman.
1: Pero si son unas mulas, Chayito. ¿No ha visto al pato? ¡Viera! Le pego unos jalones a los cigarros que no es jugando. Parece chimenea.
0: Sí, es que son una mula arrendada de la cola. Pero no importa. No se cansen de decírselo. Ajá, ven, muchacho. ¿Y cómo es la cuestión que me iba a contar de Carlito?
2: ¡No friegue, Chayito, no friegue! ¡Ese cabeza de molejón está cada vez más luria!
0: Bueno, pues cuente, pues.
2: Bueno. Pues es que ayer en la tarde, ¿verdad? Ajá. Salí de mi casa para ir a ver a Santiago Ruiz, ¿verdad? Que me debió unos centavitos, ¿verdad? Y bueno, cuando ya me voy acercando, veo un puño de gente en la calle. ¿Y qué era lo que estaban viendo? ¡A cabeza de molejón cantándole, hombre!
0: ¡Virgen pura! Ahora le dio por cantar.
1: Será por berrear, Chayito. Ese no canta ni la lotería.
3: Ajá, pues entonces, don Chico.
2: Bueno, pues él estaba cantando así frente a la gente de cara, ¿verdad? A los que estaban ahí, pues, ¿verdad? Ajá. Bueno, pues yo pasé y me fui para donde es Santiago, ¿verdad? Y cuando paso de regreso, y ya veo al tal cabeza de molejón cantando siempre, ¿verdad? Y pero dándole la espalda a la gente.
0: ¿Y de ahí? ¿Y la gente se quedó siempre?
2: Sí, siempre. Y claro, yo me chiveo, lógico era, y digo, ¿y ahí? ¿Y qué es esto? ¿Ah? Entonces, me arrimo a uno de los que estaban oyéndolo cuando el carajo terminó de cantar. Hermano, explícame este asunto. Cuando yo pasé la primera vez, cabeza de molejón estaba cantando de cara a ustedes. Y ahora que vengo de regreso, ¿ya? Lo vi cantando de espaldas a ustedes.
4: Vos sabés que este carajo es loco, ¿verdad?
2: Loco, de remate, hermano.
4: Bueno, pues el asunto es que él, cuando iba a empezar a cantar, nos dijo que él es un cassette.

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Ya puntualizamos las 2 de la tarde con 12 minutos. 2 de la tarde, 12 minutos. Buenas tardes. Buenas tardes, amigos y amigas oyentes. Bienvenidos al espacio del zarandeado de la tarde. Bueno, tenemos un avisito por acá. Oportunidad de empleo, asado, buffet y comedor Los Primos. Necesitan un ayudante de cocina, cocineras, mesera y trabajador para delivery con papeles legales. Para mayor información pueden llamar al número 57-24-76-12 o buscarlos frente al estadio Efrén Ríos. Bueno, reiteramos el aviso entonces, asado, buffet y comedor Los Primos. Necesitan un ayudante de cocina, cocinera, mesero y un trabajador para delivery con papeles legales. Para mayor información, llamar al teléfono 57-24-76-12 o buscarlos frente al estadio Efrén Río. Por ahí está la oportunidad de empleo. Para los que quieren laborar y no encuentran, por ahí pueden visitar o llamar al número. Bueno, tenemos reportes, vamos a ver. Dice, buenas tardes, regálame la música Traición Barata del Sosa.

0: También me están solicitando el tema musical ¿Cuál Adiós? De Banda Clave. Recuerden que tenemos nuestro número de WhatsApp para que puedan hacer su solicitud musical. 7776-8519. 7776-8519. Puntualizamos las 2 de la tarde con 15 minutos. Nos vamos a la parte musical.
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2 de la tarde con 25 minutos, 2 de la tarde 25 minutos. Continuamos con el zarandeado de la tarde. ¿Qué nos dice? Buen provecho Israel. Bendiciones. Está almorzando al ritmo del zarandeado. Bueno, tenemos más reporte. Buenas tardes, regálame el tema Nieves de Enero.

Regalaré la música. Estaba sentado en una cantina, me reporto de aquí. De Siquilta, de parte de Jacarelis. Vamos a ver si así se llama este tema musical.

0: para cuando me lo vuelva a solicitar, ya me lo solicite con el tema correcto. Hola, buenas tardes, regálame el tema. Dios quita este dolor, para saludar a mi hermana Mariluz Chavarría. Creo que tampoco se llama así este tema musical. Vamos a ver. Bueno, sí me aparece un tema musical con este título, pero creo que es como una alabanza de Rubén Aguilar, dice. Tal vez me confirma por ahí. Carmen, ¿qué nos dice Carmen?
1: Hola, buenas tardes. Déjame la música, dile, de Gerardo Díaz.

Buenas tardes, regalame el tema La Ruleta del Amor de Vicente Fernández de parte de Dylan de San José, Costa Rica. Saludos, muchísimas gracias Dylan por los saludos. Saludos para ti también y para todas las personas que nos escuchan por medio de la aplicación.

Buenas tardes, regálame la música. Fíjate que sí. Ok. Ah, dice que es con los caminantes. Ah, sí, es con los caminantes, por eso le digo, el tema se llama Juré no tomar con los caminantes. Ya está en programación, no se preocupe. No se llama, el tema no se llama Estaba sentado en una cantina, se llama Juré no tomar. Dice, buenas tardes, póngame una música, mil cantinas, de parte de Eliezer, de aquí de Asa. Saludos, Eliezer.

0: Ya puntualizamos las 2 de la tarde con 31 minutos. Vamos a la parte musical, pero antes nos quedamos con un espacio publicitario.
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Ya puntualizamos las 3 de la tarde con 8 minutos. 3 de la tarde, 8 minutos. Tuvimos dos bajones de energía eléctrica que nos sacaron por unos segundos fuera del aire, pero por ahí estábamos cumpliendo con los temas musicales que me habían solicitado. Tenemos más reportes por acá. Dice: hola, buenas tardes, regálame la música Jugando al Amor del Conjunto Primavera de parte de la Morenita. Saludos para usted, muchísimas gracias. Gracias.

0: También me solicitan el tema musical de Joan Sebastián, Vestidos de Beso. Para saludar a un amigo de iniciales, WSS. Bueno, cuando me soliciten estos temas musicales, y van a saludar a alguien especial, lo más recomendable es regalar el nombre completo. No es por lo que seamos curiosos o algo así, sino para evitar problemas, porque no sabemos si esa persona es comprometida y lo están saludando con iniciales, y entonces evitar problemitas nada más. Pero sí, le vamos a poner su tema musical. Buenas tardes.
1: Hola, sí, buenos días, bebecita.
0: Dígame.
1: Buenos días, buenas tardes.
0: Buenas tardes.
1: ¿Me puede regalar una música?
0: Claro que sí.
1: De Antonio Aguilar, aquí se vende una casa con toditito lo que tiene.
0: ¿Se vende una casa con toditito lo que tiene?
1: Sí, perritos y gatitos. Saludos para todos los que están conectaditos ahorita.
0: Ok, ¿con quién tengo el gusto?
1: De aquí de La Guatusa.
0: ¡Qué bárbaro! Dele, programación, su tema musical. Muchísimas gracias.

0: Buenas tardes.
1: Aló, buenas tardes.
0: Buenas tardes.
1: Habla con la Radio Huracán.
0: Con ella misma.
1: Quiero hacer unos saludos.
0: Dígame, está al aire. Hola. Se le cortó la llamada.

0: Buenas tardes.
1: Buenas tardes, ¿puedo meter a musical?
0: Dígame, ¿qué tema?
1: Había dormido.
0: ¿Qué tema? Está, no sé si es que está un poquito mala la comunicación. Pero bien, vamos a continuar entonces con los reportes. Hola.
1: Hola, prueba todo musical.
0: Dígame.
1: Volcanes dormido.
0: Ok.
1: ¿Con quién tengo el gusto? De aquí del Valle.
0: Ok. Bueno, ya en programación su tema musical. Muchísimas gracias por reportarse. Ahora sí le escuché, Volcanes dormidos.

Dice por acá un reporte, regálame la música. Hoy quiero ver esta mesa llena de cerveza hasta el amanecer. De parte de Wilmer de Siquilta. No me la ponen tan fácil con esos títulos de estas canciones. Vamos a ver. Ya le digo cómo se llama. Se llama Tomando Cerveza. ¿Qué nos dice Yajaira? Buenas tardes, regálame el tema, dale para atrás de Lester Blandón. Saludos, Yajaira.

0: Buenas tardes.
1: Hola, buenas tardes.
0: Buenas.
1: Póngame una música ahí.
0: Dígame.
1: Quiero escuchar al Mecate de Pepe Aguilar. Escucho aquí en Molucucún.
0: El Mecate.
1: Es correcto.
0: Bueno, en el set anterior ya había sonado este tema musical. Buenas tardes, regálame la música llegando a la fiesta. Me reporto de aquí del Cortés con Pedrito Sánchez. Saludos, Pedrito. Buenas tardes.
2: Buenas tardes.
0: Dígame.
2: Dale un tema musical.
0: ¿Qué tema?
2: Las mujeres mandan de Toquita del Barrio.
0: Las mujeres mandan. ¿Con quién tengo el gusto?
2: Con Maylin.
0: Bueno, Maylin, ya en programación su tema musical.

Bueno, también me solicitan el tema tatuajes de Joan Sebastián.

0: Hola, buenas tardes. Regáleme el tema musical Dos Margaritas de las Chicas Spar, de parte de Yolandita Pérez.
1: Ok, saludos, Yolandita. Josmari, buenas tardes, ¿me puede regalar el tema Sabor a Durazno de Acapulco Tropical? Que tenga una bonita tarde. Muchísimas gracias, Josmari. Saludos para ti.

Hola, buenas tardes. Regalamiento musical de Vicente Fernández, la ley del monte. Como que sin tu niño, saludos a Walter.

Buenas tardes, regálame la música. La Toñita con Aníbal Vega, me reporto de aquí de San José Lucú con Wilmer. Saludos, Wilmer.

Hola, suenes el tema Talento de Televisión. Los escucho aquí en Costa Rica de parte de Fidel Polanco. Ok, saludos, Fidel.

Bueno, saludos para Héctor Cabrera, que está en fiel sintonía por ahí en la ruta urbana. Por aquí me solicitaron el tema musical que a él le gusta, el Mecate. Así es que pendiente. Ya puntualizamos las 3:19. Nos vamos a la parte musical con este tema del conjunto Primavera, Jugando al Amor, seguidamente de los temas musicales solicitados.

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Finalizamos. 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

0: Bienvenidos, bienvenidos y bienvenidas a un nuevo episodio de tu bonito programa Sanando Cuerpo, Mente y Espíritu. Programa espiritual dirigido y orientado por tu amigo, por tu hermano, el Dr. Freddy Martín Hernández. Como es de costumbre, quiero iniciar el programa del día de hoy dándole gracias a la energía universal, nuestro Dios Padre Celestial, por un día más de vida que me presta a mí y a ti para seguir adelante. El tiempo va que vuela, no me canso de decirlo. Por eso, a los problemas, enfermedades, no hay que darle aplazamiento. No hay que darle oportunidad de que se sigan acreciendo, de que se sigan haciendo más complicados. Hay que atacarlos de raíz. Para mí es un gusto, un placer poder ayudarte a resolver cada una de tus situaciones, cada uno de tus problemas, cada uno de tus enfermedades. 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Así que, hermano y hermana de esta fiel sintonía, si tú o alguien que conoce está pasando por una situación en la cual siente miedo, siente temor, se siente enfermo, se siente que no prospera, se 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
0: Así mero, mi estimado hermano y hermana de esta fiel sintonía, a mal tiempo darle prisa. Recordá, hermano, que caras vemos y corazones no sabemos. Así que date el chance, date la oportunidad del cambio, date el chance, date la oportunidad de salir adelante, date el chance, date la oportunidad de sanarte, de curarte, de liberarte de cualquier tipo de trabajo, de entongamiento, de brujería, de hechicería, de vudú. Cualquier tipo de maleficio, hermano, cuento con la capacidad, el conocimiento, la experiencia y sabiduría necesaria para poderte colaborar y poderte ayudar. Son más de 6 generaciones de la tribu El Clan, el jaguar de Catemaco, Veracruz, México, que se me han transferido, aparte de una serie de estudios que he hecho en ciencias ocultas. Así que usted, hermano, ya no tiene excusa. ¿Por qué seguir lamentándose? ¿Por qué seguir sufriendo? ¿Por qué seguir enfermo? Aquí está la ayuda, con tu amigo, con tu hermano, el doctor Freddy Martín Hernández. Recuerda que yo he curado y he sanado lo que otros no han logrado, y esa es mi mayor tarjeta de presentación, que yo he curado y he sanado lo que otros no han logrado. Así que ya no me le queda ninguna razón, ninguna excusa para que usted siga lamentándose y sufriendo. A la energía negativa hay que erradicarla de raíz. Recordá siempre tener pensamientos positivos para que traigas cosas positivas a tu vida. Pero si tú sigues vibrando en consonancia negativa, obviamente no vas a poder salir de ese atolladero, no vas a poder salir de esa enfermedad, de ese problema, de esa circunstancia que te tiene agobiado, triste y desesperado.
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0: Así es, hermano y hermana de esta fiel sintonía. De ti depende cambiar de la tristeza a la alegría, de la oscuridad hacia la luz, de la enfermedad hacia la salud. De ti depende el cambio, hermano. De ti depende dar el primer paso y buscar la ayuda inteligente. Buscar la ayuda con tu amigo, con tu hermano, el doctor Freddy Martín Hernández. Vamos a pasar inmediatamente al segmento de contestación de mensaje de texto. El primer mensaje de texto seleccionado y favorecido para el día de hoy dice de la siguiente manera: hola, doctor Freddy, mis iniciales son DRL, le escribo de Huaslala. Quiero saber cómo está mi suerte en el amor. Mi fecha de nacimiento es 0305 de 1995. Se despide, joven pensativa. Muy bien, joven pensativa, que me escribe desde Huaslala. Después de haber revisado lo que es tu fecha de nacimiento, obviamente me doy de cuenta que tu suerte en el amor está mal, está bloqueada, está truncada. Obviamente has tenido muchas relaciones en las cuales no has salido airosa, en las cuales has sufrido mucho, en las cuales te han lastimado. Obviamente se acercan a ti con una intención de amor, pero en realidad solo te han utilizado y se han servido de ti. Es por eso que tú me escribes este mensaje, es por eso que tú te sientes mal, es por eso que tú misma, aquí no me lo dices en el mensaje, pero tú sabes que estás bloqueada en el amor, sabes, en el fondo algo te dice que está mal, pero obviamente tú tienes duda. Es por eso que te voy a recomendar que me visites en la brevedad posible para ayudarte. Hay que hacerte lo que es una limpia. 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Recordá que seguís en sintonía de tu bonito y gustado programa Sanando Cuerpo, Mente y Espíritu, en donde puedes encontrar solución y sanación a cada uno de tus problemas y enfermedades. No importa si la enfermedad que a ti te aqueja es de forma natural o sobrenatural. 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Pasamos inmediatamente al segundo mensaje de texto seleccionado y favorecido para el día de hoy, que dice de la siguiente manera: Hola, doctor Freddy. Tengo una hermana que tiene mucho tiempo de vivir enferma. Quiero saber si su enfermedad es natural o no. Es natural. Ella es nacida la fecha 03/11 del 2002. Le escribo de Mulukuku. Muy bien, hermana preocupada que me escribe desde Mulukuku. Un saludo y un abrazo energético a la distancia. Escúcheme bien, hermana, al pan pan y al vino vino. Lo que tengo que decirle es una noticia no muy buena. Obviamente usted está preocupada por su hermana, ya que ella es una jovencita y maneja muy enfermo. Aquí usted no me lo dice, pero obviamente que ya le han buscado ayuda y no me le han podido ayudar. Presentas poca mejoría, pero no se mejora, no se cura completamente. Lamentablemente, la duda que ustedes tienen es razonable, es aceptable, ya que su hermana ha sido víctima de hechizo, ha sido víctima de un trabajo de magia negra, por la cual la tienen completamente sofocada, porque a ella la han querido acceder o hacer que se enamore a la fuerza de una persona de que ella no la quiere. Su hermana ha sido víctima de hechizo, ha sido víctima de maldad, de brujería, como usted le quiera decir. Es por eso que los remedios y la medicina que le han buscado no me le ha servido. Es por eso que ella no se cura, es por eso que ella no se sana. Ella ha sido víctima de cochinada. Entonces, le recomiendo que me visite en la brevedad posible, porque de lo contrario, su santa hermana se va a venir empeorando. Hasta va a llegar un momento en que ella puede quedar, como dicen, como loca, porque le dieron lo que es la pija de mapachín, rezada y conjurada. Entonces, eso obviamente que se oye feo y es feo. Y no solamente es feo, sino que le va a perjudicar y le va a dañar bastante la salud a su hermana, que es una jovencita que tiene toda una vida por delante, porque no es la primera vez ni el primer caso que conozco que jovencitas, igual que su hermana, han quedado loca o se han vuelto loca a consecuencia de un daño de esa calibre. Así que la invito a que la brevedad posible me visite para poderle colaborar, para poderle ayudar y que su hermana quede buena y sana, y ponerle una contra, una protección, una aseguranza para que nada ni nadie me le pueda hacer daño. Aquí yo me comprometo con usted a mostrarle el rostro, la cara de la persona dañina, de la persona malvada que no se tocó el corazón al hacerle esa barbaridad, esa cochinada a su santa hermana. Así que al mal tiempo, darle prisa, la espero para poderle ayudar, para poderle colaborar. De esta manera, hermanos y hermanas de esta fiel sintonía, estamos llegando a los momentos finales de tu bonito espacio Sanando Cuerpo, Mente y Espíritu, programa para ayudarte a salir adelante, a alcanzar tus metas y tus objetivos. 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De esta manera, hermano, no me resta más que agradecerle por su amable y linda sintonía. Que Dios me lo guarde, me los proteja y me lo bendiga. Y será hasta un nuevo episodio de tu bonito y excelente programa. Que Dios te guarde, te proteja y te bendiga. Namaste.

0: próxima, pues. ¡Oye, don Martín!
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0: Abrimos los micrófonos y ustedes la atención a través de un hilo imaginario que nos enlaza en la amistad, las inquietudes y el deseo de aprender y comprender. Presentamos.
1: Oigamos la respuesta. El programa del Instituto Centroamericano de Extensión de la Cultura, ICQ.
0: Comprender lo comprensible
1: es un derecho humano.
0: Hoy hablaremos del origen de los apellidos.
1: Sabremos cómo cuidar la planta de veranera.
0: ¿Qué es el fenómeno del niño?
1: No se separen de nuestra sintonía, que en el programa de hoy vienen más preguntas interesantes de nuestros fieles oyentes.
0: Iniciamos la travesía de hoy en Chiapas, México, donde el señor José Rodríguez García dice: ¿cómo podemos enseñarle los colores a un niño ciego de nacimiento? Oigamos la respuesta.
1: Le contamos que sí es posible enseñarle los colores a un niño ciego de nacimiento, aunque el aprendizaje ocurre de una manera distinta.
0: Como el niño no puede relacionar los colores con la vista, se utilizan los otros sentidos como el tacto, el olfato, el gusto, el oído e incluso las emociones para ayudarle a construir una idea de lo que representa cada color.
1: Por ejemplo, algunas personas relacionan el rojo con el calor, el picante o la pasión, el verde con el olor de pasto mojado o la naturaleza, y el café con la tierra.
0: También pueden utilizarse sonidos, texturas, sabores u objetos cotidianos para crear estas asociaciones. Lo importante no es memorizar un color como algo visual, sino construir un significado que tenga sentido para la experiencia de vida de esa persona.
1: Por ejemplo, si puede tocar un pollito, se le puede ayudar a asociar el amarillo con el pollito.
0: Podríamos compararlo con aprender qué es el viento. Aunque no podemos ver el viento directamente, sabemos que existe porque lo sentimos en la piel, escuchamos cómo mueve las hojas o vemos sus efectos.
1: Algo parecido sucede con los colores para una persona ciega. No los ve, pero puede aprender a sentirlos y comprenderlos de otras maneras.
0: Estudios científicos han revelado que muchas personas ciegas de nacimiento logran llegar a comprender, a su manera personal, cómo son los colores gracias a las descripciones, sensaciones y conversaciones con otras personas.
1: Es decir, el mundo de los colores no desaparece, sino que se transforma en una experiencia distinta.
0: Así que enseñar los colores a un niño ciego no significa intentar que vea los colores como las demás personas, sino ayudarle a construir su propio significado de ellos mediante experiencias cercanas, creativas y llenas de sensibilidad.
1: Le agradecemos mucho su interesante pregunta porque nos recuerda que existen muchas maneras distintas de aprender y de percibir el mundo que nos rodea.
0: El señor Nelson Giovanni Rendón Arias vive en Petén, Guatemala, y pregunta: ¿cómo surgieron los apellidos para que ahora haya tantos apellidos diferentes? Oigamos la respuesta.
1: Los apellidos surgieron hace muchos siglos como una forma práctica de distinguir a las personas cuando el nombre ya no era suficiente.
0: En las comunidades pequeñas bastaba con llamarse Juan, Pedro o María porque todas las personas se conocían.
1: Pero a medida que las poblaciones crecieron, comenzó a haber muchas personas con el mismo nombre. Y fue necesario agregar otra característica para diferenciar mejor a cada quien.
0: Al principio esos apellidos no eran heredados como hoy, es decir, no pasaban automáticamente de padres a hijos como sucede actualmente con los apellidos familiares.
1: Más bien, eran descripciones relacionadas con la familia, como su lugar de origen, algún oficio o una característica física de la persona.
0: Por ejemplo, alguien podía ser conocido como Juan el Herrero porque trabajaba el hierro, Ana, hija de Pedro, o Julia del Río porque vivía cerca de un río.
1: Con el paso del tiempo, esas descripciones comenzaron a heredarse de padres a hijos y terminaron convirtiéndose en los apellidos familiares que conocemos actualmente.
0: De hecho, muchos apellidos todavía conservan pistas sobre su origen. Por ejemplo, los apellidos que terminan en es, ez, como Fernández, Pérez o González, originalmente significaban hijo de, es decir, Fernández era hijo de Fernando y Pérez era hijo de Pedro.
1: También existen apellidos relacionados con lugares, como del Valle o Puente, apellidos relacionados con oficios, como herrero o pastor, y también los que están relacionados con características físicas, como rubio, moreno o calvo.
0: Hoy en día, la mayoría de las personas ya no tiene relación directa con el significado original de su apellido. Pero los apellidos siguen siendo muy importantes porque ayudan a distinguir a las personas y forman parte de la historia familiar de cada quien.
1: Así que detrás de muchos apellidos hay pequeñas pistas sobre cómo vivían nuestros antepasados, dónde nacieron o a qué se dedicaban hace cientos de años.
0: Gracias por su pregunta y le enviamos nuestro cordial saludo hasta Guatemala.
1: El amor y la ternura llegan hasta nosotros a través de la canción Protegiendo tu Pecho. Y es el talento del cubano Eduardo Sosa quien nos permite disfrutar de este gran tema. Escuchemos.